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0: Repita Punta de Aguara hoy, con la ausencia circunstancial de Julio Escobar. Será reemplazado por Pacho Quirós. Anunciamos la presencia del conjunto Pena y Olvido, fenomenal actuación hoy aquí en Maripista. A partir de las 22:30 horas pasarán por la ventanilla, que será atendida por doña Ramona como siempre amablemente. Hoy
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2: ¿Están queriendo? Sí, señor. Muchas gracias a todos. Muchas gracias a todos por participar en este show en vivo. Muchas gracias, señores. ¡Nos vamos, señores!

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días, mis amigos. Buenos días para todos. Hoy vamos a ir de saludos. Pésame en los estados, en el Teriara. Y allá, pues, hoy llegamos de programación de exclusivo de lunes a viernes. Y ahí fundía 120 minutos allá, Bucuqueña, en Duhamaya, Polka y Chamamé. Y hemos titulado a Peseiteña, alegrando la mañana con la buena música paraguaya, a Chamamé, puro oriporá. Y vamos a ir de saludos. Entrevistejo en Duhamaya, 87.9 FM, Rupivielo, y está. 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
1: Alegrando la mañana, ellos. Digamos, esa la gente, porque hay chamamé. O vuelvo a esa, mi doña gente, vamos allá. Rayo 3 de febrero, ellos, hijo de. 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

Andalar es un lunar que habita en soledad, en el medio de los campos, hospedaje de los cantos de las aves pasajeras, paraíso del zorzal y de las palomas.

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3: Muy pero muy buenos días, ¿cómo están mi gente hermosa? Bienvenido al espacio Arriba, Arriba, Arriba la mañana. Aquí con Silvi Leite y Gilberto Almides. Agradece incluso sin motivo, porque cuando agradeces sin razón, la vida te da más razones para agradecer. Hoy no esperes a que algo grande pase para sonreír. Sonríe y lo grande empezará dentro de ti. Somos creación de Dios, no te pierdas.
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3: 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Te acompañamos hasta las 11 con buena música con Gilberto Almírez, Silvi Ley.

ya llegué con la primavera, Son las 9 de la mañana con 19 minutos y estoy acá, No me digan que me caí de la cama, porque todos los días, digo, yo llego temprano, ¿verdad, compañero? ¿Cómo estás? Todos los días yo llego tempranito acá, mientras abrimos la oficina, preparamos la música, y ahí fue lo que se va un poquito, Yipila, el horario. ¿Cómo está mi gente hermosa? Habilitamos la línea que nos une, nuestro mensajero, para que ustedes puedan comunicarse con nosotros solicitando esos temitas que quieran escuchar. Vamos a darle gracias a Papito Dios por este nuevo día. ¡Qué lindo día! Hoy viernes, mi gente. Y el cuerpito lo sabe que es viernes. ¿Qué me está pasando, Ina? No me veo yo acá en mi... ¿Qué pasó? ¿Qué pasó en mi TikTok? Mira, ¿qué es lo que está...? Lío. Más corazón. El tema es que en este... ayer no puedo hacer en este live. No me muestra mi cámara, Gilberto Almire. No me veo. Yo no sé si me ven. Que te vean a vos, que te vean a vos. Pa, pa, pa, pa, pa, pa, pa, pa. Hoy viernes 25 de septiembre, mi corazoncito. Venimos con todo, con toda la buena onda, Envía que na tu mensaje, envíame que na tu audio. Tenemos una temperatura así agradable de 25 grados con este solcito radiante que nos regala nuestro creador. Ese vientito que nos acaricia la piel suavemente, viento de primavera, mi corazones. Ya llegué la primavera. Ojo, ay, ya canté mal otra vez. ¿Cómo está mi gente maravillosa en el mercado municipal de la ciudad de Itá? ¿Cómo están la gente trabajadoras y trabajadores? Hoy es viernes y vamos a hacer una ensalada musical acá con mi compañero Gilberto Almire. Ensaladita de música. ¿Vos sabés qué, Gilberto Almire? Bebé, a Gilberto Almire. ¿Va a cambiar solo? A ver, acá se cambia, ¿verdad, Diana? La primavera, la prima Rosy, la prima, prima. ¡Eso! 22 minutos de la hora, 9 de la mañana. Y ajustando TikTok, ajustando. Ahí está. ¡Epa! Por fin me puedo ver acá. ¡Alzame el volumen, compañero!

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0: sabe por qué está escribiendo eso. Él sabe. Yo le dije.
1: Para mí.
0: Yo le dije.
1: De vida o muerte.
0: Yo le dije a Almide, no al chupé. Le voy a convencer, Cristóbal. No te vayas a apurar. Ahí va a encontrar esa bucalla, Almide.

0: esta foto.
1: ¿Vais a? Da pena hacer esa foto.

premio hoy es, oye.

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saludito para Blanqui de Bodega Zoe. Amén de sintonía total como todos los días la programación, ¿eh? A ver, ¿a quién más le saludo? Por Aveiro.

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0: Viernes primaveral, ya estamos de vuelta nosotros aquí en tu estación de radio para acompañarte como siempre en esta hora de la mañana. Buen día, buen día, buen día. Viernes, con la compañía radial, como siempre, en tu receptor, a través de la antena 87.9, Radio 13 de febrero, cerrando de vuelta esta linda semanita de vuelta, viernes. 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Nuestro WhatsApp para la gente que quieran formar parte del programa.
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0: Tenemos el plan perfecto para poder vender tu emprendimiento, tu producto, tu marca. Mandarnos un mensajito y nosotros te devolvemos ya con el plan perfecto para que puedas vender tu negocio o tu firma comercial con nosotros aquí en este horario. Viernes, arrancamos. Buena música que te acompaña hasta cerquita de las 13 horas. Bienvenidos al tour.
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0: antes también reiterarle de vuelta a la gente de Tuki para que puedan contactar con nosotros. Las casas comerciales que quieran sumarse acá en el Tour de Colores, simplemente contactan donde, Tuki.
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0: Muy bien, viernes. Pequeña pausa comercial, enseguida más buena música aquí contigo en el Tour. Edición del viernes.
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0: En esta linda y excelente mañana con toda la gente que sintoniza la radio. Bueno, vamos a la pequeña pausa comercial. Venimos a la pausa cerquita. Qué rápido tú aquí estamos viniendo, papá. Cerquita de cerrar la primera hora contigo también. Bueno, gente que quiera comunicarse con nosotros y formar parte con su firma comercial. ¿Dónde, Tuki?
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0: Sí.
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0: Qué linda canción. Get Lucky sería, Tuki, la canción, ¿no? Get Lucky. Bueno, vamos a la pequeña pausa comercial. Vendemos un poquitito entonces, Tuki. Bueno, gente que quiera contactar con nosotros, tenemos el plan perfecto en esta primavera, verano también para que puedan promocionar su negocio. El costo perfecto para tu negocio tenemos. ¿Dónde?
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0: Vamos a la pequeña pausa comercial, Tuki querido. Ahí venimos con Get Lucky.
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0: 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Ya volvimos, aquí estamos. Fue corta la pausa. 3 de febrero, FM.
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0: Oye, Irene, entonces, a chuparla.
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0: Lo perdón, pues te decía un cuenta. Oye, Irene.

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0: Bueno, Toquina, nosotros nos estamos despidiendo en esta edición del viernes, agradeciendo una vez más a todas las firmas comerciales que nos acompañan día a día y la gente que quiera sumarse con nosotros. Todos son bienvenidos también acá en el Tour de Colores. Tenemos nuestro WhatsApp habilitado del departamento de marketing para la gente que quiera publicar con nosotros, el departamento de clientes del Tour de Colores.
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0: Bueno, hay un montón de canciones todavía, Tuki, que podemos ir escuchando todavía en la recta final del programa. Nos estamos yendo, muchas gracias a todos. Dios mediante, estamos retornando el próximo lunes de vuelta, como siempre, aquí en tu estación de radio 87.9, 3 de febrero en antena y también a través de su aplicativo para todo el mundo.
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0: Gracias, buen fin de semana.
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0: Sigan disfrutando de esta linda primavera. Es el viernes. Muchas gracias. Hasta el lunes. Chao.

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0: Estamos llegando de a poquito, señores. ¿Cómo están, mi gente linda, mi gente bonita? ¿Cómo están todos? Espero que estén súper bien. El viernes, señores, viernes, viernes.
1: Estaba hackeando en la disco.
0: Cuando llega viernes, el cuerpo, el cuerpito lo sabe, mano, ya, ¿eh? Claro que sí, ya salió el solcito, ya me queman a tiempo legalmente.
2: Es cierto, ¿dónde va el conti?
0: No, tou o ua, mano a mano, tou o ua legalmente. Viernes, señores, de farreando, ahora cierto. Ahí está nuestro amigo Carlito Vera, también, por supuesto, locutor, también ahí en el TikTok. Ya estamos en el TikTok, ya estamos en vivo. En el TikTok, arroba Gina Roja, aquella persona que nos quieran seguir, ya se pueden sumar con nosotros en el TikTok también. Estamos en vivo. En muerto, mañana ya, en vivo. Nos podemos estar en vivo. Sí, señor, estamos.
3: Qué malo que está.
0: Arrancamos, señores, arrancamos en cabina de controles. DJ Analie Manu.
4: ¡Está bien,
0: aquí la voz microfónica, que es la roja, su servidor de todos ustedes!
5: ¡Otro en el Noruru! Pues ahí sea, así es, por eso, ahí sea.
0: Por favor, no quiero renegar hoy, por favor. Me tomé la medicina, como dice el dicho ya, ¿eh? Allí automedicama legalmente. Hoy te cuento, mano, lo que me pasó hoy. Ya rápidamente llegué a más chismes, ya legalmente. Ya empezamos ya con chisme, ya el programa del día de la fecha. Ya empezamos ya. Me fui a un supermercado muy conocido, Manu. Te cuento, espera un ratito, te voy a contar ya. Damos la bienvenida a las casas comerciales que nos respaldan como todos los días, por supuesto. 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
0: Estamos en vivo, señores, por Radio 3 de Febrero, 87.9, desde la ciudad y está para todo el país y para todo el mundo vía online. Si vos no bajaste la aplicación de la radio, te cuento, entra en tu Play Store, pon en tu buscador Radio 3 de Febrero, baja la aplicación y puedes escucharnos que estés donde estés. Ahora, me jape, orden en tu cuaje y vos le dijeron, llegué en mi jape, no puedes escuchar tranquilamente vía internet. 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Otro amigo Jimmy, hola Jimmy, ¿cómo estamos Jimmy? ¿Cómo estamos? Hola profe Gladys, hola profe, ¿cómo estamos? La gente en el TikTok también a full, la gente en el TikTok. 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Ahora sí ya podemos chumear tranquilo, mano. Ahora sí ya podemos chumear, ya cumplí. Mañana de presentado, Andy. Ahora sí ya podemos chumear. Me fui a un supermercado muy conocido. Martincito, ¿qué tal, Martincito? ¿Cómo estamos? Martincito, ¿está por ahí, Martincito? Después vamos a ver si podemos conversar un poco, Martín. A ver si podemos salir al aire también. Estamos ahora si tenés tiempo, Martín, podemos salir al aire, Martín. Para conversar un poco el tema de lo que va a estar pasando. A ver si ahora invitamos. A ver. Invitamos a nuestro compañero, por supuesto. Ahí le invitamos a ver para conversar un poco también, para que la gente escuche, para que la gente en breve. Dale. Tranquilo, sin problema, mi rey. Sin problema. Le voy a chumear un poco. Le quiero chumear un poco lo que me pasó hoy en la mañana. Me fui a un supermercado muy conocido de la zona nos vamos a dar el nombre del supermercado. Y medio que me esfilo, medio dormido, medio por ahí oía legalmente. Era temprano, era las 6 de la mañana temprano, era de madrugada para muchos. Y medio por ahí oía legalmente y entro así, entro en el supermercado, así de lleno, entro en el supermercado. ¿Y sabes qué me encuentro? Me encuentro ya todo lo que es las lucecitas navideñas. Me encuentro con el Reno Rey de Santa Claus. Pan dulce. Arbolito de Navidad. Todo lo que es Navidad. Y digo, estoy soñando. Estoy soñando, decía yo. Estoy soñando. Había sido la. Ya están todos, ya lo que era para Navidad, Manu. Ya está todo ya, Manu. Yo te digo, la pura verdad, en un supermercado muy conocido, yo voy, entro y encuentro todos los adornos ya navideños. Me asusté legalmente, será que estoy soñando, decía yo, ¿verdad? Había sido no una soñera. Ya están todos los adornos navideños ya por todos lados. Gendija, o ponme la lucecita, cuida por todos lados, Manu, ya legal. Exactamente. No, ya estamos ahí, no vaya. Ya te cuento.
2: La que me dio tanto.
0: Ya te digo. Sí, ya está ya ahí Marco Antonio Solís, ya está ya ahí llegando ya Marco Antonio Solís. Digo, imba, pero mira, un guajema buena.
2: Es difícil para mí escribir esto.
0: Lo que me pasó el día de hoy. Lo que me pasó el día de hoy. A ver si podemos conversar. Ahí está nuestro amigo Martincito. ¿Qué tal, Martín? ¿Cómo estamos?
7: He encontrado un nuevo amor.
0: A ver si podemos. ¿Cómo?
7: Perdón.
0: Dale, mandale música.

0: 23 de Lastres, 0982-96-9526, nuestro vínculo de comunicación aquí en la radio, para que vos seas parte del programa. Estamos en vivo, señores, en el TikTok y en la radio también, haciendo lo que es El Vuelo con Manu DJ.
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0: Reciéncito estuvimos conversando con Martín. Estuvimos conversando con Martincito del show, estuvimos conversando recién lo que, pues, el evento que se viene el lunes. El lunes 28 todos nos vamos acá a Cupé. Le quiero informar a la gente que quiera ser parte de este evento y quiera irse a este evento, que tiene las entradas en la ciudad de Itá a las 9 de la mañana. A las 9 de la mañana puntualmente va a estar saliendo el colectivo enfrente de Stock. Son tres colectivos, un colectivo ya está lleno, de capacidad de 60 personas cada colectivo. El segundo colectivo ya está ya un 80%. Así es que la gente que tenga el número de Martín, mándale mensaje, porque para agregarle en el grupo de WhatsApp y así para reservar el asiento para irte acá a Cupé el lunes. ¿Sí? O me manda mensaje aquí en el programa al 0982-96-9526. Y yo le derivo tu número para que le puedan agregar en el grupo de WhatsApp la gente que van a ir en colectivo para el evento del lunes 28. Así que ya saben, lunes 28 la cita a todos acá a Cupé, y estamos viendo también si podemos juntarnos los animadores, locutores de la ciudad de Itá, por supuesto, enfrente del Club Olimpia, ahí para conversar un poco también para la organización. Más música, mano, más música, vamos.

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2: Mi vida, mi amor, mi vida, mi amor, mi vida, mi amor. Yo soy ese romántico. Yo soy ese romántico que todas las mañanas te manda mensajitos de amor. Te mandan esos mensajitos así para que vos arranques bien el día.
3: ¡Deta!
2: Ese soy yo, ese romántico.
3: ¡Deta! ¿Dónde será?
2: Sí, ese soy yo. Es que te molesta.
3: ¡Deta! ¡Dónde!
2: Es que te molesta toda la mañana. Sí,
3: ese soy yo. ¡Qué lindo tema! Para mi amor que está en el buen pastor, carajo.
2: Ay, viernes, señores, 0982-96-9526, nuestra amiga Liliana escuchando el programa. Hola Liliana, ¿cómo estamos? Nuestro amigo Oscar también escuchando el programa, Osmar también, por supuesto, ahí escuchando el programa. Vamos todavía, ahí está nuestro amigo Jorge, Jorgito, ¿cómo estamos Jorgito? ¿Cómo estamos? Sí, el 17 de octubre vamos a estar por Cerro León, Paraguarí, por supuesto, vamos a estar con los Grey en vivo desde México. Los Grey desde México se viene también, por supuesto. Banda Revelación de Paraguarí se viene también, por supuesto. Son un cariño en vivo también, por supuesto, para el sábado 17 en la Plaza de Toro Cerro León, Paraguarí. Sí, eso va a ser el 17. Gracias, Jorgito. Espectacular. El domingo 4 de octubre. Domingo 4 de octubre nosotros vamos a estar en Yaguarón, Pirayucalle, familia Olmedo. Vamos a estar en el aniversario Bodega 4 de octubre, gran corrida de toros seguido de baile popular. Primera hora, la potencia del noveno departamento, Banda Revelación de Paraguarí. Segunda hora para arrancar el baile popular, se viene Rafa y la séptima banda. Para tercera hora, para amanecer bailando, agrupación Sin Límites. Equipamiento KR Audio, animación de Adrián Alcaraz, Jorge Coqui Duré, también se viene Alberto Báez, El Peque, se viene también Maxi Roddy, que les habla Agenda Rojas, y varios animadores más que se están sumando para el sábado 4 de octubre en Yaguarón, Pirayucalle, familia Olmedo. Ahí nos vemos, mi gente linda. Por supuesto, gane quien gane, nosotros vamos a estar festejando ahí. Sí, todo ganado, ganaña, entiendo, Windows, ¿verdad? Todo ganado, ganaña, de ya farreando, Ana. Hay que farrear nomás. ¿Qué más tenemos por ahí, Manu? ¿Qué tenemos por ahí? Sí, justamente. Estuvimos hablando hace rato, estamos justo cuando estaba mencionándole, comentándole, escuché que los Bruce Weiler, los Bruce Weiler que tengo por supuesto acá, más del Pitbull, estaban ladrando mucho. Entonces me fui a controlar porque un miedo, ¿quién va? Hola, Chepito, ¿me voy a y pero por pedazo y piada chicuela legalmente. Por pedazo y piada chicuela. Entonces estaba escuchando que estaba ladrando, entonces me fui a ni pensar ahí, ¿eh? O a un chefito, ¿vale? Entonces por la duda me fui a mirar. No, era. Estuvimos hablando con Marticito el show por el tema del viaje. Para aquella persona que dice que se compró la entrada para el evento del lunes. El lunes a las 9 de la mañana, frente del stop, va a salir los colectivos que van a ir acá a Cupé para el evento de Todos al Ataque. A las 9 de la mañana. Les cuento que un colectivo lleno ya está. O sea, un colectivo ya está completo, ya está lleno un colectivo. El segundo colectivo está 80% ya cargado. Y hay un otro colectivo más. Así es que si vos todavía no sos parte del grupo de WhatsApp de Martincito, que está preparando el grupo de WhatsApp para que la gente pueda ingresar para reservar su asiento, anoten este número. El número de Martín, lo que es el 0991-841-421. Anoten este número, el número de Martín, así para que le puedan agregar en el grupo de WhatsApp para que le guarde el asiento, porque cada colectivo 60 pasajeros van a ir en cada colectivo. 60 pasajeros en cada colectivo. Un colectivo ya está lleno. El segundo colectivo ya está ya un 80% ya cargado. Faltaría lo que falta para el segundo colectivo y un colectivo más para cargar. Y es que una vez que llega a tope los colectivos, ya nadie va a poder subirse en el colectivo. Sí, señor, así va a ser. Y ahora sí ya, Picuama ya. Sí, me gusta. ¿Qué más tenemos por ahí? ¿Qué más tenía que comentarle, legalmente? Vamos a ver si el domingo a la mañana o media mañana nos juntamos con los locutores, animadores de la ciudad de Itá, por supuesto, para ir coordinando el viaje acá a Cupé. Y además también si se puede conseguir alguna entrada también para seguir vendiendo la entrada. 25.000 la entrada. Así que prepárense, mi gente, que le vamos a estar informando minuto a minuto todo lo que va aconteciendo, porque falta para tiempo y como poca gente maneja lo que es la entrada, la venta de entrada, no se puede ir trayendo entrada por traer porque tenés que ir a comprar. Yo guana la entrada de Rujan, cuando el live de ahí nada, vendió, no. Hay que comprar la entrada y después para traerle, para darle a la gente, ¿sí? Así es. ¿Qué más tenemos por ahí? 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Sí, señor, seguimos con más buena música. 48 de las 13. 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
6: 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Seguimos.

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0: Depende de
1: qué malo que son.
0: O depende de la gente, amor, o depende de la gente, o depende de avisarme más, o depende de la gente más.
2: ¡Está bien!
0: Sí. Estamos en vivo, señores. Qué buena música lo que estamos escuchando. Cachaquita Pirú, Cachaquita Pirú. Ya, qué lindo, ya. Qué lindo viernes estamos teniendo. Hoy tiramos, lo tiramos legalmente. Hoy tiramos a cualquier cosa legalmente. Cualquier tenerencia, ¿eh?
3: Desierto donde hay conti.
0: Cualquier cosa menos nada. Viernes, señores, viernes, y el cuerpo lo sabe, el cuerpo lo sabe.
4: Hola, pobres. Estoy tomando Hennecker, estúpido.
0: Oíma, oíma, tranquilo, andando ahí. Hola, le, ¿cuál la plata está? Ajá, orea tú. Nada, core.
3: Te mando tu padre.
0: Depende, ¿cuál la plata está? Nosotros sí que soweberaina, ¿eh?
5: No hay plata.
0: Por eso webera legalmente ya. Hoy es el 25, o sea, gendrima caballero de Zaina, ya legalmente.
5: No hay plata.
0: No, gendrimo, y gendrimo, y ya legalmente.
2: ¡Está bien!
0: Ley por y veme ni. Ley por y veme ni tres leones de puñal legalmente ya, ¿eh? Ley por IBM ya legalmente. Ley por
2: IBM.
0: No, no, no, legal, la pura verdad es legalmente.
3: Pero yo un PCCT y donde cabrón,
0: de verdad, no hay plata. No hay plata legalmente para tirar por tirar. Nomás hay que comprar pañal. Hay que comprar leche. No, hay mucho gasto. Hay que ahorrar. Ley por IBM, imagínate. Te me ha asado, mi mamá, de por ahí, mi hermano.
6: ¡Chao, mira el asado!
0: No, nada que ver, de por ahí, mi asado, me ha llegado un de por ahí, mira, con por ejemplo, a alita de pollo, no me ando, imagina, caldito, y me ando, imagina, la coaina, con porque, gente, que va a ayudar, hay que comprar pañal, está caro. Hay que comprar leche, está caro también. Si es que no, es fácil, no es fácil, no es fácil. Yo creo que mucha gente sabe lo de qué yo estoy hablando. Que no es así nomás, hay que cuidar ya la economía. Leche, está caro la leche, no es culpable, realmente. Ya es muy todo, muy caros, muchos caros. Así es que, ya, puta, no hay otra. Dispori, ve, imagina la.
3: Es cierto, donde va el Conti.
0: No, Dispori, ven y Conti, no, Dispori, ven legalmente. Dispori, ven y ya. Gente, caballo, ya estamos ya hoy el 25, o sea, ¿y cuánto falta todavía? O sea, falta todavía como 6 días todavía para fin de mes. Ya debe para mover la patrón, ya debe para mover la patrón, gente, caballo, ya está, va a ir para ahí, pero bueno, ya jane hace. Vamos a esperar el 4 de octubre. Y a ver qué pasa el 4 de octubre. Vamos a ir a trabajar nosotros, por supuesto, en el aniversario de Bodega 4 de octubre. Vamos a ir a trabajar ahí, por supuesto, en Yaguarón, Pirayucalle, Familia Olmedo. Vamos a estar ahí nosotros, por supuesto, en la gran corrida de todo seguido de baile popular. Primera hora, La Potencia, el noveno departamento, Banda Revelación de Paraguay. Oh, güey, la llevo, volumen la llevo, mano. Bajó el volumen de mi voz. Bajó totalmente, bajó. O sea, de un saque nomás. Segunda hora se viene, por supuesto, Rafa y la séptima banda. Para amanecer bailando se viene, por supuesto, Agrupación Sin Límite. Amplifica la fiesta. KR Audio. Animación de Adrián Alcaraz. Jorge Coqui Duré. Alberto Baez. El Peque. Se viene también, por supuesto, Maxi Rodi. Se viene quien les habla, Agenda Roja, y varios animadores más para el domingo 4 de octubre en Pirayucalle, Familia Olmedo, Yaguarona. Ahí vamos a estar. Sin Límites, sí, ahí. Vamos a irnos ahí, mi reina. Vamos a irnos, ya la vio. Justamente, yo ese día no tengo guardaespaldas. O sea, si hasta nadie guardaespaldas, nada. No hay que ir, pero bueno, algo por el estilo. Sí, señor, se viene, por supuesto. Se viene el 4 de octubre. Nos vemos en Pirayucalle y Yaguarón. La invitación para todos ustedes. Sí, se viene, por supuesto, Sin Límites. Después tenemos el 17. El 17 nos vamos a Cerro León, Paraguarí. Los Grey, por supuesto, se viene, por supuesto, Armando y su grupo Los Grey. Los Grey en vivo desde México. Se viene Son Amores también. Banda Revelación de Paraguarí para el sábado 17 de octubre en Cerro León, Paraguarí. Después tenemos el 31, escuchen esto, el 31 de octubre, Ciudad de Itá, kilómetro 40, kilómetro 40, Club General Díaz, aniversario de Mini Marque Maida, tercer aniversario de Mini Marque Maida, gran corrida de toros seguido de baile popular, equipamiento La Roca. Primera hora, banda revelación de Paraguarí, la potencia del noveno departamento. Segunda hora, se viene, por supuesto, agrupación internacional San Salvador. Tercera hora, se viene Django y su tierra sonora. Cuarta hora, para amanecer bailando, se viene Sin Límite, otra vez de vuelta en la ciudad de Itá. Kilómetro 40, desfiles de animadores. Sí, como 15 animadores por ahí. Yo creo que voy a estar animando al día siguiente a las 11 de la mañana por ahí. Así como estoy viendo el esquema, cómo vamos a estar nosotros el 31 de octubre. Después tenemos el 7 de noviembre. 7 de noviembre nos vamos a Paraguarí en el Coliseo, aniversario de Jorge Coqui Duré. Equipamiento La Roca. Ya le voy a estar mencionando más adelante los grupos que van a estar, por supuesto, en esa fiesta. El 14 de noviembre, aniversario Super Santa Elena en Cerro León, Paraguarí también. Equipamiento La Roca. Eso también le voy a comentar un poquito más adelante, le voy a estar comentando. Y la patronal es de Cerro León 2027. Ya está ya también. Viernes 29, sábado 30 y domingo 31 de enero, patronal de Cerro León 2027. Ay, Dios mediante, vamos a estar también, por supuesto, nosotros para el baile popular. Más música, mano, más música, más música. Esto es El Vuelo, señores. Esto es El Vuelo.

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Seguimos, señores, seguimos. Avísame la gente cuando vaya. A Nina la se compromete, tiene la oyente y la es. Es muy mala, que narro, gachalona, y Nina lleva para ahí. Estamos en vivo, señores, parte final del programa 49 de la 14. 49 de la 14, buena música. Como todos los días, estamos de lunes a viernes, de 13 a 15, por supuesto, haciendo el vuelo. Ya retocando de vuelta, ya lo último, ya estamos retocando ya, por supuesto, acá en el programa, lo que va a ser el viaje para cada coupé, aquella persona que se compró la entrada en la ciudad, ya, por supuesto, el lunes a las 9 de la mañana, el colectivo va a estar saliendo enfrente de Stott, tres colectivos. Dos colectivos ya están llenos, y si vos te querés ir en el colectivo, llama al 0991-841421 para que te agreguen en el grupo de WhatsApp para que vos puedas reservar tu lugar en el colectivo. 60 personas cada colectivo, 60 pasajeros cada colectivo. Tres colectivos va a salir de enfrente de esto. Ya yo topo más lunes en lo que va a ser el Festival Solidario Todos al Ataque, Todos a Cada Cupé, Parque Recreativo La Gora. Nos vemos el lunes, Dios mediante, por supuesto, ahí. Y sigan las redes sociales, lo que es 5 Sonando, y para que sepan todo lo que va aconteciendo, por supuesto, para ese evento. El domingo nosotros estamos pensando juntarnos otra vez de vuelta en la ciudad de Italia, los animadores, locutores, para ir coordinando el viaje, para irnos también, por supuesto, acá a Cupe. Muchísimas gracias, Manu, gracias por la selección musical, gracias también a la audiencia, gracias a las casas comerciales, gracias al ingeniero Jorge Salsa, Z Pro Audio, gracias también a Comedor San Expedito, gracias a nuestro amigo Luis, punto G, tu carnicería, gracias también, por supuesto, a Balneario Campo Verde, gracias también a Salón de Eventos La Taberna, gracias a La Taberna Burger, gracias a todos ustedes por estar con nosotros como todos los días. Como le digo siempre, en la buena y en la mala, Dios está para todos. Hasta el lunes.

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Para vos, Alejandro, que nos mirás desde el cielo. Gracias por haber sido

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1: Seguimos cuarteteando, sí señor, ya estamos en vivo para todos ustedes, arrancando con todo. ¿Cómo están mi gente de Itá, Paraguay, Mael Aporte? ¿Cómo andamos, Gilberto Almirante? ¿Te acuerdas de qué tal, eh? Espectacular, Espíritu Cementerio, Jueme Mestelle, socio Robesano, eh. Así que ahí también espectacular está hoy día dando también su espíritu acá el compañero Gilberto Almíez, parte de las consolas está, estando haciendo también los enganches musicales, así que ya por una hora vamos a entrar todo cuarteñón, ya después de las 4, prepárense, corta vena allí quieta yo ese socio, así que ya puede ir destapando el Goleman Mikey, ya humina me meteo ya con este tiempo caluroso que tenemos ese socio, sí señor, día viernes, sí señor, viernes de Yaumina Mikey, 25 de septiembre lo que se están yendo, así que el 25 de septiembre lleguemos, será, qué rápido que está pasando, ya en una semana más, Gilberto, en una semana más ya llega la fiesta de primero, ya llega el cumpleaños, pilla Navidad, fuera más chicos, vamos a prepararnos nomás, chicos, más todavía la gente de lo que está hacia el lado de los países vecinos, ya seguramente en estos momentos ya se están preparando ya para el famoso, para comprar sidra, ya preparada mañana estos se ocurren a los paraguayitos, así que ahí tanto también que nos están viendo a través de esta página del Tito, los grandes amigos allá de la República de la Argentina, así que yo me estoy imaginando ya en nuestro tiempo ya se están preparando ya, se están preparando ya las partes de las maletas, otros ya llegaron a comprar las entradas ya para la fiesta navideña, sí señor, porque los boletos para la fiesta, entrada yo dije. Bueno, igual no van a entrar del país, se paga, todo se paga acá, nada es gratis, Gilberto.
2: No hay plata.
1: No, yo me acuerdo ya en estos tiempos, ya empezaba a juntar plata, sí señor, así mismo, ya para venir para la fiesta navideña acá. ¿Cómo está mi gente de las páginas del Tito? También ahí le estamos saludando a toda esta gente maravillosa que nos están siguiendo tanto también en esta página del Tito. Así que ya en minuto vamos a pasar todos los mensajitos también que nos están dejando. Tanto también a esta gente ya de los números de los WhatsApperos que ya nos están escribiendo. Ay, mandésela, Che corazón, ya un borilíquico celular ahí está, Los mensajes que ya nos están llegando ya en estos pocos minutos que ya estamos entrando en vivo. Veo que están ahí pendientes la gente de nuestra audiencia, Gilberto, veo que está ahí al pendiente, así que eso es lo más lindo para nosotros y un gusto también que están ahí escuchando y ya dejando los mensajes, los mensajitos del WhatsApp, pero así también le vamos a dar la bienvenida también como siempre a las firmas comerciales. 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

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Así que muchísimas gracias. 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Así que Dai Ibrahim, si llega a estar ya, o anda tanto yo, así que los iteñitos ya se tienen que ir preparando en qué bodega van a entrar. Vamos a tener por una hora libre. 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Y como siempre también, hoy día que estamos haciendo duple con la radio vecinal, por la 88.9 Tropical FM. 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Esto queda en Aveiro. Vamos a seguir escuchando, vamos a seguir cuarteteando en este día viernes de Yaumina Mikey.

Ahí está, qué hermosa canción que estamos disfrutando hoy día, viernes de Yaumina Mikey con este estilo de música, Ya terereo, me hallando tirado medio y chicos, te escuchan, con las palmas arriba, ¡Esa! Esa gente que trabaja en la parte de la costura, que tía nomás, y la tijera,

0: espectacular esta música. A los doctores que están escuchando por ahí, ya la vende paciente, ya peste, ya tuve yo lo que. Oh, no, eso no. Eso no. Hay que equivocarme, ese chico. Ahí está, espectacular las canciones que estamos disfrutando hoy día, chicos. Ya avanzando. ¿Cuándo está avanzando Gilberto, ¿Cuándo está avanzando? A ver, Gilberto, si me puedes contar. ¿Cuándo está avanzando el 2 minutero por acá? A ver. Ya.
1: Son las 3:33.
0: Las 3:33 que están avanzando, en este día, viernes de Yaumina, Mikey. Acá los choferes también de allá, de la empresa Ñanduti, hacia el lado Itahuaje. Hola cancherito, acá te estamos escuchando, vamos, pelañan de música como siempre, acá yendo en Asunción, dice, Puede ser una música de Mamona Asesina o La Morocha, dice, La Morocha, pea tema ahí, chicos, sí, señores. Así que ahí vamos a hacer todo lo posible también y ya de complacer a los choferes ahí de la empresa Ñanduti, a full también que están escuchando ahí la radio como siempre. Jaupiche, socio de Paranambú, como siempre, te estamos escuchando, cancherito. Decirle al Mide, puede ser tanto también una música de Sertanejo o algo de funky y ya no, dice por acá. Sí, ¿por qué no? Algo de funky o algo de Sertanejo. Por una hora vamos a hacer todo, ¿va? ¿Cómo? Hola, rico, sí. a ver, en tu página del TikTok, Gilberto, Ahí está en la página del TikTok, dice por acá, hola, rico, sí, dice.
2: Hola, pobres. No, estoy tomando Hennecard.
0: No, estúpido. Doy cuayete la sobuecho, vaina, Gilberto, Rita, ¿qué tal, Rita? Y también le damos la bienvenida a nuestra amiga Rita, que está dejando su corazoncito también por acá. A full está, Y cuando y pajape, oye, apoyen de la taitaigo, ojalá todo sea como nuestra amiga Rita, que entre en nuestra página del TikTok también, Así que muchísimas gracias a toda la gente que nos está siguiendo. Como siempre, estamos en nuestra página del TikTok, como cancherito Insaurralde. También le puede seguir a DJ Almire, que estamos saliendo también en vivo a través del TikTok, a través del TikTok. También le vamos a saludar como siempre a la amiga Miriam Beauty Salón, especialista en tratamientos capilares. Y por ahí si llega a escuchar nuestra amiga Miriam, que se comunique un poco con nosotros. A ver por ahí si tenemos, Mariam. ¿Yo qué dije? Miriam. Mandó a hacer ese socio, Miriam. Más para la Miriam, Marian, si por ahí si llega a escuchar esta programación, que se comunique con nosotros. Capaz por ahí tengamos algo de suerte, algún, para hacer algún peinado, algo por el estilo, ya para publicar acá. Lleve y falta, chicos, Yo, algún brachín va para mí, Alberto, Si por ahí si llega a escuchar, Salón de Belleza, Miriam Beauty Salón, especialista en tratamientos capilares, que se comunique con nosotros acá, A ver qué más tenemos por acá. Hola, cancherito, saludarle a mi hermana que hoy está cumpliendo un añito más de vida, dice. También querés escuchar la música de samba para zambear acá en el taller, dice, Mira, ¿Cómo? Bodega, ve. Oñe, vendela. Samba. Ahí está, Así que, chicos, ahí está. Algo de samba también, quiere escuchar por acá. A ver, hola, gente de la radio. Puede ser algo de Larisa, dice por acá. Oye, corta allí, la añade de mensaje. Va, yo, peaje. O borra. Larisa, yo. Larisa Riquelme, vaina. A ver, chicos, llegando más mensajitos acá en los números del WhatsApp. Pero, ¿qué tal, amigos? Saludos desde Itá, Villa Rosana 1, bendiciones, dice, igualmente para vos, mi amigo. A ver, ¿qué más tenemos por acá? La novia de Alder Alcide, Yo soy el yacaré y la canción del maraca. Y ya, paina va al mide, Hasta las 4 entra todito, Y ya paitena, chico, mi. Pilla vaina. Y ya paiteta, pape, las 4, ve. También para Solchi, ahí está nuestra amiga fanática de esta programación también. Siempre nos escucha, así que saluda ahí para la amiga Solchi. ¿Cómo? A ver qué más nos dice por acá. Hola, mi vida, mi corazón, mi todo. ¿Qué estás haciendo? Te estoy escuchando. Ahora envíame saludos. Lástima que sos ajeno, dice por acá. Lástima que soy ajeno. A ver, nuestra amiga Norma Benítez. ¿Qué tal, Normita? ¿Cómo andamos por ahí, Ahí saludamos a nuestra amiga Norma. Jaupey, el cancherito, alias Jambao Paraguayo. Le podés saludar a la cumpleañera del taller Peluche. Ella es Carolina, le podés saludar con feliz cumpleaños, dice por acá, pero en inglés, pero vos tenés que cantar cancherito o gendusei, dice, ya por ahí te repete, Haiti Perry to you, ay la gran, Haiti Perry to you,
2: embaucar,
0: Haiti Perry, machete la cara de Carolina, Haiti Perry to you, felicidades Carolina, por un añito más de tu cumpleaños, va, vaya humita, pero bien. Gilberto Mides. A ver, Gilberto Mides, si le podemos complacer con una música de que los cumpla, ¿eh? Ahí está en el taller peluche que se hace parte también nuestra amiga Carolina. A ver.
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0: Eso, vamos todavía, Carolina,
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0: Ahí está, muchísima felicidad a la amiga Carolina. Hoy día que está cumpliendo un añito más de vida, que lo cumpla muchos años más, mi amiga. Entrada GI, no hice por acá, Solchi. Me equivoqué entonces hace rato, ¿no? Los boletos, Así que la gente de lo que van a venir ya en Paraguay ya seguramente se están preparando, ya seguramente ya tienen ya la parte de los boletos ya para el ingreso acá en nuestra queridísima Tierra Roja en Paraguay, seguramente. ¿Solchi? Va, ¿quién es Solchi? Yo solo soy el yacaré. Ahí está la amiga Solchi, yo solo soy el yacaré que nos dice por acá, hola, che corazón, te estoy escuchando, soy Miriam, ahí está, soy del kilómetro 41, saludamos a toda la gente, ahí está, de los kilómetros, allá hacia el lado del peaje, también que está en sintonía la diosa Miriam, esta vez si ya no me estoy equivocando, con el nombre Miriam, la diosa del kilómetro 41, ahí está la intocable, ella es del 41, Gilberto, ¿sabía eso? Ella es la intocable del 41, así es, así que saludando con mucho amor también y con muchos besos a la amiga Miriam. A ver qué más nos dice por acá, llegando más mensajitos. Hola cancherito, pasa por la música, algo de samba para zambear, dice por acá. Ya está, ya tenemos ya todo registrado ya. Ahí está, hasta las 4 chicos, hasta las 4 vamos a escuchar todo esto y después ya se viene cortavena, un bloque ballenatera, un mío, un mopeche, socio, pero ya después...
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0: Ahí está,
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0: complaciendo los pedidos,
3: 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El tiempo los separó y fue también el tiempo el que se encargó de reunirlos otra vez. Y esto fue lo que sucedió al reencuentro.

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0: Ahí está, qué hermosa canción que estamos disfrutando especialmente para... Esto es para bailar como... ¿Cómo se baila esto, Gilberto, ¿Cómo se baila esto, Gilberto? A ver si no nos podemos mostrar acá en la cámara, No, esto que se baila medio, que será pena, Gilberto, chocando todo, Yo me voy a acordar también esto cuando empezó a ir la gente, más todavía de la gente de exteriores, dejaba ahí el fierro, Y por eso chocan todo, Entre todo, no, eso se baila, chicos, Cuando, No, no, por y canilla la sube, bebé chico, Ahí, métale, gambeta total ahí, chocando ahí. Esta música, esta elección de músicas, sertanejos se bailan así, sí, señor. Por eso te digo, esta gente más todavía de San Pedro y eso, de la Somi San Pedrano, vaya, yo lo que digo, chicos, no, espectacular lo bailan, Así que. ¿Qué? ¿Esto se baila más? En Brasil. Ahí hay muchos brasileros, chicos. Hablando de Brasil, ahí le vamos a saludar, también le vamos a dar la bienvenida también que está en nuestra página del TikTok, que nos está viendo, al amigo Claudio Galloso, concejal. Y sabes que se están juntando todos los famosos, ahí está Marticito, el show, también que nos están viendo a través de esta página del TikTok. Así que muchísimas gracias por la confianza. Ahí se queda lo pendiente que nos están viendo a full ahí los chicos. Así que muchísimas gracias a los grandes, grosos de esta ciudadanía iteña, Ya por un lado.
1: ¿Y por dónde sos yo?
0: Ya por un lado que está Claudio Galloso, concejal, con la lista 3 opciones 3. Ahí que nos está viendo, y Martincito, el show que tiene las entradas, lo que vende las entradas para el evento de Hugo Javier, ya para el día lunes, ahora es compañía la entrada, chicos. A ver, no, reciéncito digo por vos que vos sos Yopi, Gilberto, delante de Yopi, dice así. Ahí está, hoy hay mi torneo en Pajarito, dice, allá por el kilómetro 40, sí, chicos, ¿Mo? Y vamos, pues, Solchi se quiere ir en el evento de Hugo Javier el día lunes. Vamos, pues, Solchi, yo estoy, yo me sumo también, Así que yo me estoy sumando, estoy solo. Ya, jante más, Solchi, va, es para de calcular, ya llego plapán de más, ya dependiendo también de Martincito, el show que nos dice, por ahí si tiene
2: la... 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
0: La centrada por ahí si tiene a mano, que nos habilite, Hace rato le estuve diciendo, me apete, De bárbaro, no hay por ahí gratis, vio. Aunque sea para nosotros, Gilberto, No hay por ahí de gratis, Pero 25 mil nomás, como estoy entendiendo que es la entrada. Solchi, habilita pues vos, comprabas. No, yo te digo para que se junden ahí, para. Yo tengo lo de la entrada, yo tengo lo del permiso ahí, Gilberto, Ahí al entrar, los cancheritos, ¿y qué nomás me va? No es así, Gilberto. No es así. Ahí también el compañero Claudio Galloso se va a ir con nosotros también, Jota ya en el día ahí, ¿Por qué, amigo? Era peor que Yeta, yo no muerdo, Solchi, Nada, por eso, pasamos, las firmas comerciales siempre que nos están respaldando en nuestras programaciones, sí, señor, ahí le agradecemos como siempre. Sandra Altumán también está ahí, Están saliendo todos, Están saliendo todos, Gilberto, los famosos, Los influencers de esta ciudadanía iteña, están saliendo todos, Diego Ibio, no, es para eso, Sandra, no. Le estoy preguntando más que se sume también para el evento el día lunes y que tenga dos entradas a mano, Pero en ningún momento yo no dije que para mí. Ore, coma las dos entradas y bueno, y entonces ahí nos sumamos más para ahí el día lunes. Sí, ya jande más, Solchi, Gerasore, Solchi. Sandra, ¿en serio, pío, Sandra? Se merece un fuerte aplauso, entonces, Gracias, Sandra Altumán, Así que muchísimas gracias por las entradas. Hay boina, güey. Tiene que ser una chica para regalarme las entradas, dije, Y bueno. Bueno, te vas ahí. Entonces yo me estoy quedando con las dos entradas, Gilberto, Denle permiso ahí. Acá Gilberto Almíez dice que no va a tener permiso para el día lunes, Así que no hay permiso, Moey. Y tenemos dos entradas entonces para el evento de Hugo Javier el día lunes. ¿Yo me voy? Solchi, ni me voy. Sí, ya está, ya. Solchi, ya tenemos las entradas, Así que muchísimas gracias también. Y se merece un fuerte aplauso más a la amiga Sandra Altumán, ya por la confianza que nos ha estado regalando dos entradas. Así que, Sandra, te quiero mucho, ¿sabes? Marevio. Déjala, Sandra. Ya tenemos iba ahí, Dina, Sandra. Sí, ya tenemos ya las entradas a mano, Como siempre también le vamos a agradecer a la firma. ¿Qué? Dale, pues. O sea que al final se va otra vez, veo. O sea. Entonces quedamos otra vez sin entradas y ella se va. Va, pico, vamos para arriba, apáñate. No, yo quiero gratis. Viste que yo estoy acostumbrado a que la gente me regale. Y de igual manera le quiero mucho a Sandra Aldumán, ¿eh? Sandra, muchísimas gracias. Y ahí nos sumamos todos, ¿eh? Vamos a hacer un grupo de WhatsApp. Habilita, pues, ¿eh? ¿Y quién te mandé, ñande? Como administradora. ¿Cómo? De las sobre Yajapota y... De Yajapota y Tesol, Ginina, la cara cupé, peina por lo visto. Ya tiene 2000, dice, para mi entrada. Qué mala onda que son esta gente. No, yo no sé todavía. Yo estoy esperando las entradas de ustedes, ¿eh? Ustedes lo que son buenos amigos para ir a compartir en ese día lunes,
1: claro,
0: ¿sí, señor?
1: A veces tiene plata.
0: Ahí está, ¿no, chicos? Avanzando ya, 8 minutitos de las 16 horas. Ahí tanto también ya le vamos a pasar el bloque. Es Ballenastera, chicos. Otro que ya se están apurando. Así que, pe aguantana, chicos, ¿eh? ¿Sandra se va a ir? Con su suero. Suero, peaja, qué fanática que es para ir así. No hay pori, bebé, me da dina, vio. No, porque me estoy enterando, es como viene 200 grupos más o menos, como estoy. Peaja, pero eso es decir, no, vamos a ir otro día, ya perdé para irnos, bebé, Bebé ya anda ya Jaime en ningún lado. Justo va a caer en un día lunes, en un día feriado, Gilberto, así que tenemos que hacer todo lo posible para ya compartir también ahí. 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Ahí también le agradecemos al amigo Claudio Galloso, concejal. 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Ahí también le vamos a agradecer a nuestra amiga Dai Brajín. Así que muchísimas gracias a la amiga Dai Brajín por la confianza. Ahí también vamos por la lista 1, opción 1, Dai Brajín. Así que muchísimas gracias a toda esta firma, tanto también comerciales. 10 minutos que están avanzando ya de las 16 horas. Seguimos escuchando este bloque. ¿En qué entramos? ¿Bloque Ballenatera ya, Gilberto? ¿Te parece?
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De Valleopea, estamos escuchando bien vallenato, Gilberto, pero esto es acto para... ¿cómo es, Gilberto, esto, Antipacariaco, vio, Ñante yucata, donde la ñante de música de Gilberto, o sea, no. Lan de corazón canguino, va, ese socio. Tómale quitador, Pero que yo he quitador, chicos, sí, señor, Para cada dolor hay un quitador, ellos puso el quitador, escuchando todo este estilo de música, o sea. No, pero... Cualquier cosa vamos a hacer, Gilberto. Imagínate, la voy escuchando todo este estilo de música. Será vallenatero. Esto pues ya es corta. Teníamos que escuchar corta avena, ¿da? Y con Gilberto para que nos mate todo loco con esta música vallenatera, chicos. No, de barro, todo. Esta andere ya vamos a llegar a algún de pareja. Andere mirecoto, jugamos. Y España, pemba. Esa jata se va a morir. Esa yuyeguita. Fin de año, vea yuyeguita. No. No, y como. No, lo peor es cuando uno, más todavía su pareja se va en España, chico, mi amor. Me voy por una vida mejor, me voy para mejorar nuestra casa. Ojo, Macatu Gilberto. Vamos a pasar un poco una música, o sea, que una cancioncita a los típicos paraguayos, que su mujer se va a España, va a ir, Gilberto. Seguramente ya tenés vos pendiente, No, polga, no, estamos en bloque vallenatera, chico, mi corta avena, pero chiquina, A mí me da piel de gallina, Chemo Pinimba, escuchando todo este estilo, será vallenatera, chico, Tereré, y eso ya no estira más a tomar ahora. Sí, señor, un agradecimiento para quien vio, Ahí está, se merece un fuerte aplauso a los familiares Ortega, por recibir a los grupos políticos, Así que se merece un fuerte aplauso de parte de Johanna Urunaga, Así que se merece un fuerte aplauso a los líderes, Ahí está, hoy día que van a hacer tanto también una parte de reunión, ahí está, en la casa familiares Ortega, Gilberto, prepara tanto también ahí que tenemos pendiente para pasar la música de La Dueña de Mi Suerte, también que tenemos pendiente ya de hace rato que está escuchando ahí nuestra amiga Perla, Perla Arca, así que con todo el cariño del mundo también le vamos a complacer con un temón, Ya en minutos se viene todo. Pero antes tanto también, Gilberto, vamos a pasar los mensajitos que nos están llegando, porque otros ya se están quejando, Y pues llama la mensaje donde ya le diga, güey, chicos. Hola, cancherito, ¿qué tal? ¿Cómo estás? Puede ser la música Mi Estrella, dice. Y justamente lo que estamos escuchando ahí de fondo, Ya, ya en Boazama, ¿no? La música de Binomio de Oro. Sí, ya pasamos ya. Ya en dupla, tropa vallenato, cancherito, ya humíname, metelan de música, dice por acá. Sí, amigo, así mismo, ¿no? Además, de corta, bueno, Gilberto, ya de yuca pasemos ahí, chicos. Homo pésera, Ya avanzando, ¿cuándo está avanzando Gilberto, ¿Cuánto? 34 minuteros que tenemos por acá, ya pasando de las 16 horas hasta las 17 horas estamos, chicos, sí, señor, hasta las 17. 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A ver, Gilberto, ¿qué tenemos por ahí, Gilberto, Ua, te está bien. Ña, te está la chica.

0: Rancherito.
1: Ahí está, qué hermosas canciones que estamos disfrutando. Ya estamos llegando en la parte final.
2: Sí. Tenemos que despedirnos.
1: Sí, socio corta, venas que estamos escuchando, ¿eh? Ahí le vamos a saludar antes que nos estamos despidiendo al amigo, al señor de la media cancha. Va este copio de ese socio, Adolfito, ¿ina, eh? Ahí está. A ver, llegando más mensajes por acá, pero creo que voy a pedir disculpas hoy día, chicos, ¿eh? Maldición, ándale, vamos, el H mensaje, porque multitud de mensajes que nos está llegando en los numeritos de WhatsApp. Vamos a dejar para otro día de pasar todo esto, chicos, porque ya están casi en 51 minutitos, ya estamos, ¿no, Gilberto, eh? 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Agradecer siendo totales, más todavía a esta gente maravillosa que nos están dejando en la parte del TikTok. Nos estamos despidiendo a la gente maravillosa en los números de WhatsApp, tanto también que nos estaban escribiendo, que se estaban ocupando de escribirnos, de pedir buenas músicas, como siempre, cortavena vallenatera. Hoy nos despedimos, chicos, ¿eh? Hoy nos despedimos con un tema, el famoso, esto después de siempre hay en un aspecto de problema. Siempre hay en una parte de discusiones, traición de por medio, pero esto va especialmente para los... No quería decir todo, ¿no, Almir? No quería decir cornudo, ¿no? Pero escuchen con sentimiento esto, ¿eh? Yo no sé si va a aceptar su perdón o no, pero esta música lo dice así y nos trae Los Diablitos. Busca un confidente, con los permisos de ustedes. Chau.
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1: Un saludo cordial para todos los queridos amigos. ¿Cómo están? Un placer enorme de poder compartir juntos desde estudio Licenciado Rubén Patiño con Almides en control central, José Félix en micrófono para acompañarles a ustedes y con el acompañamiento hoy gratis. ¿Dónde se reparte gratis el helado cancherito? ¿Eh? No, ya sé que no, pero vos no está consumiendo el helado. ¿A quién le vas a llevar? ¿Eh? Otra otro lado. O que llevo un helado cancherito, o sea. Algo pasó ahí, o sea. ¿Dónde? No, pero él suele venir allá. Bueno, ¿cómo está el partido? La definición en penales. 1-1. Definición en penales, entonces. 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Y a propósito de las elecciones, vamos a leer un poquito lo que dice la ley de la nación. Ley 834. El sufragio es un derecho, deber y función pública que habilita al elector a participar en la constitución de las autoridades electivas y en los referendos, en caso de que haya, ¿verdad? De los movimientos políticos, alianza de conformidad con la ley. Va, pero lo que quiero detenerme acá, en la ciudad de Itá existe, o tenemos mejor dicho, 54.000 electores. 54.000. Y el sufragio, para que entendamos nada más, esa va a la uña presenta con situación. La Paraguay ve con Inehueteri Ollillapó, la reglamento, y Catoanguaisa Ollejoye vota. Porque APG Iñandebe, el sufragio es un derecho, deber y función pública. Va EGICPA. Cada ciudadano ya inmea registro de ya registrada en el padrón electoral ñandeña ñe constituí como un funcionario público. Jaupea cada ciudadano ya votar. Jalando vota iba. Pero el problema con Paraguay, ve. Dayagüere coi daipori petein reglamento. Je imagina, fulano de tal, dos hoyo vota. O aparece la sistema, ve. Ja, entonces, ojo, jabe, ojo, te paga impuestos, ojo, te paga municipalidad, ve, o otra cosita, oye, y que tú ojo paga, o figúrate, ve, que no votó, que no participó. Jaupea oñe multa. Jaupea la naiporia la paraguaya. Ese está en el artículo 1. Sufragio es senderejo, es participa, es vota janua. Es un derecho, deber y función pública. Y después le voy a explicar un poquito también cómo está el partido, Almide, el penal. 3-3. Después le voy a explicar un poquito también cómo es la diferencia que existe en elegir y votar.
2: Su cuarto penal falló Argentina.
1: Falló Argentina cuarto penal. Yo voy a explicar también para que entendamos también cómo se elige y se vota. Elegir y votar. Pero la diferencia. Sufragio dice ya participa paite entero este a ciudadano oñaña. Y dice acá, son electores los ciudadanos paraguayos radicados en el territorio nacional y los extranjeros con radicación definitiva que hayan cumplido 18 años de edad y que reúnan los requisitos exigidos por la ley y que están inscritos en el registro cívico permanente. Vaya coaje y sellan de nada, queridos amigos y amigas. Los ciudadanos extranjeros, ciudadanos extranjeros, radicados en Paraguay, o mi o imagina, por ejemplo, acá en el distrito de Itaicatú, elegí la intendentena. Pero elecciones generales, o elegían a los presidentes, o presidente, o vicepresidente, no votaban a los extranjeros. Apare con la radicación definitiva, que hayan cumplido 18 años y que tuvo vota o elegían a intendente municipal. No importaba. Pero allí cuando mi janguá y cato janguá dice todos los ciudadanos. ¿Metió el cuarto? Bueno. Y esa es la situación real del sufragio, sufragio. Y que a todos nos enseñan de ella a votar, y que a todos nos enseñan de ella a participar en estas elecciones municipales. Bueno, amo poco y después ¿qué? Voy a poner un poquito de música para la güeraja y goina. Y después dice en el artículo 3, nadie puede impedir, coartar y perturbar el ejercicio del sufragio. Vean ahí por de como ciudadano paraguayo erecó la posibilidad he votado sin ningún problema. Va a ver la Isa, nadie te puede impedir, coartar o perturbar. Paraguay campeón. Sí, señor. Retuvo entonces. ¿Se acuerda usted que acá en Paraguay hubo también este campeonato Olimpiada Sudamericana? Paraguay fue campeón la sub-20 y nuevamente entonces retuvo ese título Paraguay. Coabe Iñandeina, nadie puede impedir, coartar y perturbar el ejercicio del sufragio. A verlo, está la UMA. Allá, ahora no sé cómo es. Ahora los muchachos le dan dinero para que se vaya a votar. Y anteriormente, va a lo que hoy te a lo mitad las cédulas ya. Oye, yo voy a cédulas ahí. Y ahí pues, se coarta el ejercicio del sufragio. Ellos co. Y acá lo más importante en el artículo. Paraguay es campeón, ¿verdad? Paraguay es campeón. Bueno, felicidades entonces. Dayarecoyo. ¿Luego hay cañerito? ¿A ver? ¿El 4? No, a ver, ya lo va a decir. Hasta finales de noviembre.

agradecimiento también desde este humilde programa que nosotros estamos llevando para ustedes. El artículo 4, antes de ir a la música, Luis, tenemos invitados, tenemos que aprovechar todo. El voto es universal. Va, Gisela, universal. Libre, directo, igual, secreto, personal, intransferible. Está nada más. Sí, te va la Yandela. Explicando, pues Yandela, voto a la, elegir y votar. Pues elegir Yandela. Yandela, pues. Es decir que tenemos todos los que están en el padrón electoral, en este caso los 54.000 y algo electores, tienen la posibilidad de elegir, y esta posibilidad que le permite elegir, en este caso dice ahí libre. Más vean de Catuín de Yocó. Directo. Es decir, que enderejó en ya la mesa donde van a estar los miembros de mesa. Es OBB, es Moilán de. Es Chacalán de cédula. Ja, puedo revisarla en Ibala, en Catuán Guaysa. Libre. Directo es donde OBB, igual, hey, igual. Ese voto es igual que Almides, en este caso, es igual. O J. Gina, presidente de la República, J. Vota, igual, un voto. Japea secreto. Upare o Ula, cuarto oscuro, y cuando lo mitamos en Chapalle, o sea, secreto. Personal, más vean de que tú y yo votase cédula de. Por eso dice personal intransferible. O sea que yo no puedo dejar que nadie vaya a votar por mí. Vea, ahí se la voto. Almides está en control central. Paraguay campeón en el sudamericano. Trae la medalla de oro. Bueno, entonces son las 17:16 minutos en todo el territorio de la República.

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4: 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Recordamos que el próximo lunes 28 es feriado nacional aquí en nuestro país. Se retrasa el feriado del 29, o sea que, como siempre digo, el 29 va a ser lunes y el 28 va a ser el martes. 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Sigue el novenario en honor a San Miguel Arcángel esta tarde. Hoy viernes ya, 25, pues este jona. Séptimo día del novenario, Séptimo día ya. Sábado, octavo, domingo, no. Al lunes ya, víspera, ¿dónde? Eso, posible ya. Séptimo día del novenario, hoy 18:20, rezo de la coronilla de San Miguel, 19 horas Santa Misa. El tema es practicar la justicia. Preside el presbítero Juan Cabañas, vicario de la parroquia San Lorenzo Mártir Quindú y Virgen del Rosario en Acaay. Acompaña a Rosario Liturgia y Coro Fraternidad Virgen de Fátima Oculto. 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Olimpia de Ita le bajó a Sport Colombia. Mavio y Moata ya. Y hay veces que así pues es el fútbol. Viene confiado 29 de septiembre, goleado Olimpia, veja, Umas acuerda confiado, ya de llegan a Natalán. Mucho Olimpia, 2-0, ganó Olimpia, Olimpia de Ita a Sport Colombia. Y se está quedando. Ahora, fecha 28, ¿no? River estará jugando de local ante presidente Ayes. River presidente Ayes. A otro Atlántida 29 de septiembre. A la final. Lo vea local, será. Lo vean local. Acá, para el Sportivo Iteño, pero tiene que ganar también. Iteño juega ante Atlético Colegiales el domingo. Ahí vamos a estar. River recibe a presidente Ayer. A peaje no es importante. Tiene que ganar también. Ni a Ñe Motaro. Ahí, River Jaume. El punto más. Ahí, Yetu. ¿Dónde va? 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Sí señor. 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Bueno, Olivia ya cumplió. Tiene que cumplir también Esportivo Iteño, el domingo. Ahí vamos a estar con José Ramón Fernández, el partido de Iteño Colegiales. Bueno, reiteramos, hoy sigue el séptimo día del novenario en honor a San Miguel Arcángel. A las 18:20, rezo de la coronilla de San Miguel. 19, Santa Misa, practicar la justicia, el tema de hoy. Y va a presidir la Santa Misa el presbítero Juan Cabañas, vicario de la parroquia San Lorenzo Mártir de Quindú y Virgen del Rosario acá hay. Acompaña hoy este novenario, Rosario, Liturgia y Coro, estarán la Fraternidad Virgen de Fátima Oculto. Vea este día, Juaná, San Miguel, Cerro Corá. San Miguel, Cerro Corá. Bueno, hoy entonces, a ver vos si... el señor Presi nos atiende para... Reiteramos una vez más, a las 10 de la mañana este partido fue televisado, el partido del Olimpia ante Sport Colombia. O gana mi Suecia. Y así era. Se está ensamblando y vio la Unión Ñecua, se asignala el Olimpia de Ita. Allá. Así se dice, ¿verdad? Bueno. Son las 17:31 minutos en la República del Paraguay. 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Hoy hubo... la municipalidad de Ita, bolsa de trabajo, que sería. Más de 15 empresas será para los jóvenes. Importante es. Licenciado Florio Rafael Benítez, ¿cómo te va? Buenas tardes.
5: Buenas tardes, don Felipe. ¿Cómo estás?
4: Bueno, mi es por Colombia, o sea, a Oso Brasé, a Beñan de Cancha, llamamos épico mi Fernandino, o sea, Oso Brasé, llamamos Güeyuso ese amigo, va ella, puta.
5: Y así con el fútbol, difícil es cantar victoria antes de tiempo. Y bueno, o sea, a mí no se portaron hoy los muchachos.
4: Se portaron. No, y yo estaba mirando, yo tenía otro compromiso y estaba mirando el segundo tiempo, mi querido Rafa, estaba mirando el partido, pero hoy su humita hice, disparada, la defensa se comportó, yo no sé cómo estuvo la defensa o influyó el árbitro el partido anterior, creo que fue domingo o miércoles, ante 29 creo que fue, mi querido Rafa.
5: Sí. Te
4: perdiste
5: la mejor parte, entonces. Pero el primer tiempo fueron los goles.
4: Sí, en el primero. No, anda y cantuicia.
5: No, tranquila. Se portaron los muchachos, se portaron, ¿verdad? Yo creo que la vez pasada los muchachos estaban un poco... No sé cómo llamarle. No sé si desmotivado, desconcentrado, ¿verdad? Estuvimos bien hasta el 1-0, después errores en defensa y bueno, ¿qué vamos a hacer? Errores en la parte del arco, en la defensa. Nos costó el 2-0 y ahí se bajó la... Porque empezamos bien el segundo... O sea, realmente el partido estuvo bueno. El primer tiempo un error también. Costó el primer gol, ¿verdad? Y bien estamos jugando bien. Segundo tiempo empezamos con todo. Daba las pautas de que iba a haber que íbamos a poder empatar en cualquier momento. Fue un error defensivo, nos costó el 2-0 a tenerlo ni tanjo Aguirela y Espíritu. Y después ya fue difícil remontar. Después ya se lesionó un jugador, se lesionó otro, ya salieron los cambios y ahí ya se complicó todo, ¿verdad? Y después al final, ya cuando ya terminó el combustible, por llamarlo así, entre comillas, vino el tercero y después los 95, 94, no sé qué, el cuarto, ¿verdad? Y un 4-0 era... fue devastador desde el punto de vista psicológico de los muchachos, ¿verdad?
4: Y yo pienso que...
5: Y hoy sorprendió ese levante mental que tuvieron, ¿verdad? Porque venirle son dos derrotas muy duras que sufrimos atrás y hoy se portaron y bueno... Así es el fútbol.
4: Y además...
5: Así que le más y ya no atajar la segunda vez.
4: No, y por eso el equipo de Sport Colombia, que estaba segundo ahora, tiene la posibilidad, dos equipos más. River, que juega ante el presidente Hayes, y Atlántida, los dos locales. Atlántida ante 29, así que...
5: Ahora está jugando Atlántida.
4: Ahora que está jugando.
5: A las 4 empezó su partido, sí. A las 4 de la tarde empezó su partido.
4: No sabemos cómo está.
5: Y la verdad que no me agarra porque estoy justo por el sanatorio, ¿verdad? Un control. Y voy a revisar un poquito después, cuando conversemos un poco todo. Y a mí lo que me sorprendió, por ejemplo, fue River, que perdió el martes. ¿Verdad? Porque River tenía la oportunidad de estar segundo, ¿verdad?
4: Sí, así mismo.
5: Y por eso es difícil, porque este tema de la B, ¿no? Tenía la brillante oportunidad de quedarse segundo River y perdió contra 3 de febrero una chacarita, ¿verdad? Pero yo tuve una chacarita, vena.
4: No, pero es mortal, Lina.
5: Ahí la presión de...
4: Sí.
5: Y quedamos gratamente sorprendidos, José Félix, porque los chicos respondieron, ¿verdad? Junto a Axel. Axel fue el autor de los dos goles, ¿verdad? El que dio la pauta para adelante, ¿verdad?
4: Uh-huh. Ahora, con esta situación que se presentó con el Olimpia, la mensaje a dirigente Ollapo a la hora de clubes y difícil es, ya Olimpia no teniendo más posibilidades,
5: claro.
4: Y prepararse, me parece a mí, para el próximo año, porque el costo de los futbolistas, como da ahí, 200.000, 300.000 guaraníes,
5: una y no. No. Vos sabés que me da una pregunta que tiene varias aristas para respuesta, ¿verdad? Bienvenidos son los que quieran a darnos una mano, o bienvenidos son los que quieran agarrar el club, José Félix. Yo sé que hay muchos que ni está pueden, tienen la posibilidad y tienen el poder económico de afrontar, ¿verdad? Yo eso le digo a mi compañero, yo no estoy apegado al cargo, ¿verdad? Si alguien quiere agarrar, chucha mío, bienvenido, para saber un poco cómo él. Estuve escuchando también al expresidente en una entrevista que hizo en otro medio, 100 millones es mensualmente la familia de Deportivo, y vos sabés que nosotros no estábamos lejos de eso también, nosotros eran 110 millones mensual, era, y no ganamos absolutamente nada, y ese es lo peor de todo, ¿verdad? Entonces, en esta segunda rueda, entonces es difícil, José Félix, de tener el aguante económico monetario, y si ya no pelea más nada arriba y tampoco no pelea nada abajo, ¿verdad? No correr riesgo, es difícil poner en el bolsillo, deja de completar la faltada. Esa es la realidad del fútbol que se tiene en la primera vez.
4: Ahora, estos dos meses
5: en la intermedia es la misma cosa también, por todo lo que escucho de los demás colegas que también están en el manejo de los otros clubes, ¿verdad? Hay que completar, no hay caso, o sea, sí.
4: Rafa, estos dos meses que falta aún, ¿verdad? Prácticamente ya está terminando, ¿verdad? Pero por lo menos con lo que pasó ya esos días que largaron algunos jugadores y más el cuerpo técnico, seguramente va a permitir no quedarse en saldo rojo, ¿verdad?
5: No. Justamente eso es lo que no queremos más que nos ocurra, porque yo hasta ahora estoy negociando todavía con alguna gente que le sigo debiendo del campeonato pasado, ¿verdad?
4: Sí.
5: Que estuvimos peleando hasta las últimas 3-4 fechas, creo que fue lo que estuvimos peleando, hasta el partido contra Atlántida, creo que Iteña y Atlántida, que empatamos, fue lo que nos hizo bajar de la lucha, ¿verdad? Y yo hasta ahora estoy negociando, justo este 15 de septiembre estuve negociando otra vez, renegociando la renegociación que ya había renegociado en diciembre, ¿verdad? De algunos cheques que teníamos pendientes, que de pago, ¿verdad? Entonces es difícil, ¿verdad? Entonces lo que nosotros, como somos responsables del club, tampoco vamos a comprometer, y ya no vamos a hacer más ese error. O sea, no es un error. Ya nació el campeonato, dos años nació la campeona, ya ni a ambas quedó la y Catumijabela, ya allí jugarse, ¿verdad? No jugamos. Y eso como consecuencia trae dinero, endeudarse. Entonces lo que no vamos a hacer más ahora es endeudarnos. Justamente por eso fue esta toma de decisión que se hizo en después del partido contra 12 de octubre, ¿verdad?
4: Hablando de 12 de octubre, mi querido Rafa, de 12 de octubre. 12 de octubre fácilmente tiene dos equipos, dos plantel de primer nivel. Sí. Apeay, me hará amo la Onceta no campeón, o tiene para la 2.000 millones, humiala y.
5: No, ojalá. Yo te comento, porque suelo conversar también con algunos amigos del Club de 12. El año pasado ellos gastaron 3.000 millones, bueno, 2.900 y piquito millones.
4: Y ahora tiene plantel más amplio.
5: Exacto. Y se quedaron sin el pan y la torta, ¿verdad? Y me dijo lo de a mí el presidente del 12, ¿verdad? Yo, el otro año, vamos, licenciado, voy a hacer más esfuerzo de lo que hice este año. Y ya te das cuenta que ese plantel de 12 de octubre prácticamente tiene 3-4 jugadores que son jugadores de primera. No es lo ni de intermedia, de primera. De primera, no, fácil le va a gastar mucho más de 3 mil millones van a gastar. Y se ve eso, ¿verdad? Se ve.
4: Sí,
5: eso es lo que yo le digo a mis compañeros en la comisión directiva. O sea, amigo, te hipotala arquero con seguridad y con garantía, es pagada. Hipotala goleador, haré pagada la goleador con costo. Hipotala jugador defensa, no, o sea, es pagada. De pagar no hay así de sencillo es el tema, ¿verdad?
4: Y bueno, mi querido Rafa, amigo,
5: es la realidad, entonces vamos preparando. Lo que sí yo quiero decirle a los simpatizantes del club y a los socios del club era que no vamos a comprometer al club, no vamos a hacerlo loco, no vamos a endeudarle, ¿verdad? Entonces quiero que se queden tranquilos con eso. Seguramente los primeros días de enero, la semana de enero, la quincena, cuando se haga la asamblea, vamos a presentar y vamos a mostrarles los números, de que ya no fue más como el año pasado, que gastamos muchísimo, ¿verdad? Y nos quedamos endeudando, ¿verdad? Y la idea es pagar todo eso este año y empezar cero.
4: Exacto.
5: Y a ver ahí si no elegimos las piezas correctas, el capitán del barco correcto, que eso es lo ideal.
4: El miércoles adelanto, mi querido Rafa.
5: El miércoles adelanto contra 12 de octubre de Santo Domingo.
4: ¿Puedes descansar por nada, Olimpia? Olimpia va a descansar bien.
5: ¿Perdón?
4: Olimpia va a descansar bien. Y Teño tiene que jugar el domingo y el miércoles. Jugó el jueves Copa Paraguay, perdió el domingo y el miércoles. A Iteño le queda. Bueno.
5: Sí,
4: Vamos a ver qué pasa con el, con el iteño, que está ahí al borde.
5: O forzada, caso de coche, tú usas sin llave, tú hubo el asunto de nada. Yo me pongo en la piel de mis colegas que están manejando el club y tú usas, y tú hubo manejar el club en la vez. Yo te cuento nomás una anécdota. Inicialmente, por ejemplo, imagínate cómo es esto. Nosotros, nuestro partido está programado el viernes a las 3 de la tarde. Es que hoy se jugó.
4: Ajá.
5: Y ayer nos llama a las 11 de la mañana la gente de la PF y nos avisa que se cambia a la mañana. Y así es. Porque se va a jugar Paraguay. Paraguay tiene que jugar, se da prioridad. Por suerte salimos campeón ahora, Vito. O sea, ya tenemos la medalla de oro, que es lo importante.
4: Sí, sí.
5: Gracias. Entonces, imagínate cómo eso es. Que cambia todo. O sea, mío, el azul.
4: Es aguantada. Gracias, mi querido Rafa.
5: Dale, José Felipe. Un saludo.
4: Vale. Bueno, hay que seguir. Bueno, ahí está el tesorero del Olimpia, Florio, el licenciado Florio Rafael Benítez, hablando con nosotros. Bueno, estos chicos se brindaron hoy y le bajaron al segundo de la categoría de la divisional B.A. Sport Colombia, ganándole por 2-0. Son las 17:45 minutos en todo el territorio de la República. Recordando que a las 18 vamos a tener la presencia del amigo, el concejal actual, Roque Brajín. 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
4: Bueno, ahí está entonces. Ahí está. Son las 17:48 minutos. 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Reiteramos que el domingo, Radio 3 de febrero va a estar acompañando el partido Iteño, vamos a transmitir ese partido, Iteño Atlético Colegiales, Estadio Salvador Morga, del Sportivo Iteño, con Radio 3 de febrero, Sabucay y Deportivo y toda la página que vamos a... Y el 4 de octubre, las elecciones municipales. Elecciones municipales que vamos a llevarles a ustedes desde las 7 de la mañana hasta las hasta que conozcamos al intendente municipal. 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Vamos a poner un poquito de música al día y ya de música. Y la pausa de la radio y ya lo estamos aguardando al amigo, al concejal municipal Roque Brahim.

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0: Muchísimas gracias. Ya estamos de regreso aquí en Radio 3 de Febrero. Bueno, acercándose más, cada día más, a las elecciones municipales, a poco 9 días del sufragio, bueno, ya votas agua. Está con nosotros el concejal actual y candidato por la lista 1, opción 7, el amigo Roque Brajín. ¿Cómo te va, mi querido Roque? Muy buenas tardes.
1: Gracias, José Feli. Buenas tardes para vos y también para el amigo que nos acompaña y para todos los oyentes de esta prestigiosa emisora.
0: Bueno, ya transmitiendo, ¿verdad? O es ahí lo indígena.
1: Qué bueno. También un saludo para ellos.
0: Para ellos.
1: Pues, así mismo. Gracias, José Feli.
0: Bueno, vamos en barro, que es 9 días.
1: Sí, estamos en la parte de organizarnos. ¿Cuál es la recta final? ¿No? Entonces, tema de transporte, dirigentes, reuniones grandes de los barrios, compañías. Y bueno, es un tema preparativo ya eso.
0: ¿Y cómo fue, Roque? Porque el tema de esta... estuviste ya también el año pasado, que fue muy agotador seguramente, porque los estados... porque anteriormente pues tranquilo lo invitamos en grupo 1, 2, 3, 4, 5, 6, 7, 8, mira ya, pero ahora es muy personal por opciones ya de ser Roque.
1: Así mismo, así mismo. No, y la verdad que cuesta más también de lograr también un banca, ¿verdad? Yo, a mí también ya me tocó el otro periodo. Entonces, el otro sistema pues era el sistema de la lista cerrada.
0: Sí.
1: Hoy es la lista abierta. Y ahí también te da también le da al pueblo iteño, le da la opción que elija lo que corresponde, ¿verdad? Acá la candidata de intendente siempre va a haber uno, dos, o también puede ser más, ¿verdad? En este caso es dos. Entonces, la lista de concejalía, estamos pugnando 12 candidatos a concejales por la lista 1.
0: Y bueno, vamos a ver entonces, ya en estos últimos periodos, ya eso de que tengamos esa posibilidad de tener nuevamente a Roque Brajín como... ahí en la Junta Municipal. ¿Por qué, digo esto, tengamos otra vez a Roque Brajín en la Junta Municipal? Yo creo que en este periodo 2021-2026, Roque, en todo este periodo, no sé si decir que chocaste, ¿verdad?, con los compañeros. Pero sí defendiste algunas cosas que se debe defender y con tu posición de siempre en la Junta Municipal. Eso creo que la gente reconoce y ve en las transmisiones que siempre se realizan.
1: Sí, así mismo, José Félix. Y también yo creo que mi sistema, o sea que mi forma de ser, ¿verdad? Hay momentos donde podemos también ser más tranquilos. Otro momento no, de acuerdo a las situaciones. Y bueno, yo creo que la Junta Municipal, este periodo es una junta muy estoicola de debate, el tema del polideportivo, hay muchos puntos también, el tema de la denuncia de las dos fiscalías, también de la denuncia que se hizo la vez pasada en delito económico, o sea que fue una junta muy, muy crítico, sinceramente. En la ETI junta más o menos junta los intentos guapos oñeja o quini, no, cuando hay cosas que reclamar, yo creo que nosotros los concejales hicimos y eso se ve, José Félix. Nosotros tuvimos entre 5 concejales que tuvimos arrastrando más de 2 años.
0: No, y justamente eso, Roque, porque teniendo un gobierno liberal, pero se acuerdan de mi mía y comentarios, mi esa oye, ve, ya, li, jala otros concejales liberales, Pero 5 de copas es bien.
1: Sí. Y mira, yo también le felicito a los colegas que han acompañado, no contra Di Martino, ni contra el Partido Liberal, por la gestión que ha hecho, que algunas cosas y cosas ya por ahí, dejando de gustar. Y entonces, siempre fuimos lo que le hemos, no es criticar, sino ya eso lo imponemos a los Ibaía. Entonces, eso fue lo que nosotros hicimos durante los años de José Félix, con tres concejales liberales y también los, un concejal que es el amigo Juan Carena, y que hemos sobrellevado muchas cosas, José Félix. Yo creo que el partido de la oposición tenía que ser el Partido Colorado, porque es un gobierno liberal. Pero no ocurrió, José Félix. Yo creo que el intendente tuvo siempre los siete concejales. O sea que el intendente siempre tuvo mayoría en la Junta. Ore 5 con minoría, pero siempre también ore en dulo mitad, ore salo mitad ya. Entonces fuimos una 5 concejales muy criteriosos ya, y siempre hemos reclamado lo que está mal.
0: O sea que 5 concejales criteriosos y criticados, porque siendo la mayoría, claro, que la cena entendía, mi querido, de en ir a la concejal hace 4 periodos ya.
1: Tres periodos.
0: De ya, demandé con la explicada ya, de allá. Siendo, habiendo mayoría, porque la mayoría, pues, la democracia permite que la mayoría gane.
1: Se respeta la mayoría.
0: Se respeta la mayoría.
1: Y se le escucha a la minoría.
0: Claro, y jamba, eres la pelle crítica, la polideportiva, depende, aripa y seco, por lo mitad, ¿o qué?
1: Y yo creo que, último tiempo la gente entendió que nosotros, pero hay un sector que siempre ha dicho que nosotros estamos en contra del polideportivo. Pea las escuelas o momboala al pueblo. Pero la pueblo no, algunos y que no. Nosotros no estuvimos en contra del polideportivo. Nosotros no pudimos estar en contra de un progreso para los jóvenes, no. Acá nosotros estuvimos en el lugar donde se iba a hacer, que era la piscina, por muchas razones. No es porque nosotros estábamos en contra del polideportivo, no, pero eso la gente también entenderlo mitad, pero un sector quedó que los 5 concejales fuimos los que más o menos que le hemos marginado a los jóvenes.
0: El que ayuda sin pedir nada a cambio, lista 1, opción 7, Roque Brajín, concejal Enrique González, fuerza concejal Roque Brajín, fuerza líder, lista 1, ingeniero Enrique Pereira, intendente, opción 7, Roque Brajín, Ramón Colmán, Jorge Gaona, fuerza equipo ganador, lista 1, opción 7, Jaña de amigo Víctor Cabello, el único concejal que marcó línea de oposición frente al gobierno, y sigue, el único concejal que marcó línea de oposición frente al gobierno de turno, de amigo, sí. Cabello.
1: Un gran amigo, Víctor.
0: Pero hablando de eso, siendo concejal colorado, ya a mí ve el punto de vista de Roque, y está ahí... el amigo Juan Cárdenas.
1: Sí.
0: Ben Redonde. Y después estaba Elisel, que es ahora el actual
1: intendente municipal.
0: Bueno, pues ya, Jaime Peñón entendé entonces.
1: Y bueno, y eso es una. La política es así a veces, cuando a veces hay coyuntura. Ya sube momentánea, sinceramente, ¿verdad? Y justamente con el amigo Elisel, quiso ser intendente, o sea que fue intendente. Entonces, en Baela oye tipe cape 5 apuitepe. de cinco diputados, 8 tipos cada intendente actual. Porque en la mayoría de 7, él no tuvo el ok para que él sea el intendente. Ese es claro. O sea que, hoy en web 7, no aceptáis la como intendente. O sea que no tuvo los votos.
0: Te has hoy convenido oñeñe monguetado humi los 7 en dirá.
1: Porque P7 hoy me tenía ahí, ore colega, que es también colorado, que también quiso ser intendente. No quiero dar nombre. ¿Entendés? Entonces el amigo Eliseo también quiso ser intendente. Entonces P7 no entendéis que entonces Eliseo se abrió.
0: Oye, por acá.
1: Oye, te pecado otro lado. No, y vale, y el amigo Ina. Entonces ahí es juez el intendente municipal.
0: Pero me parece a mí, no sé, es para bien del Partido Colorado, me parece a mí, Roque, porque hay muchas cosas a través de eso se sabe. Esta denuncia que se hizo, se nota que es verdad, porque hoy concurrió la auditoría externa. Hay muchas cosas que se supo a través de eso.
1: También quiero aclarar eso, José Félix, aprovechando esta audiencia. Se habla mucho que, porque en cuestión política, o sea que política ya vente, oye, ya por la denuncia, oye. Y eso no fue así. 34, 35 años del Partido Liberal en el gobierno. Gracias a un Gerardo Mitán y Valdés, o escalar los votos necesarios y él dice hoy es intendente. Ahí se cambió el signo político después de 34, 35 años. Entonces, ¿qué es lo que él hizo como administrador? Hizo un corte administrativo. La Junta le recomendó, por resolución de la Junta, para que se haga una auditoría externa. Cosa que corresponde. Porque entre un día tu hijo se feliz de Yupi como intendente, que te da ja opitaco y atrape o pan de Ari. Todos los problemas. Entonces, yo creo que el intendente hizo bien. Se hizo la auditoría externa y lo que arrojó.
0: Toda... ¿Están solo 6 meses y nada
1: peor? Así mismo, imagina, de enero a junio.
0: De enero a junio del 2026.
1: Guatana, las barbaridades que se encontró. Entonces, uno es política, hermano. Y yo creo que se remitió a donde corresponda. Y que la justicia, la fiscalía o otro ente. O sea, amigo, que haga su trabajo para aclarar estas cosas que pasó, José Félix.
0: Yo te amigo, Alfredo, por esa concejal, Roque Brajín, opción 7, Gloria y Fuerza Roque, Analía Vázquez, nuestro concejal del pueblo. La gente sabe que si ganamos, él va a llegar a ayudar más gente, opción 7. Tenemos que hacerle llegar a nuestro concejal, intendente, opción 1, Enrique Pereira Talma. Así que, opción 7. Este bueno es nuestro amigo, el doctor Carlos Antonio Benítez, Fuerza Concejal.
1: Sí, Carlito.
0: Nuestro amigo.
1: Fuerza, equipo político.
0: Sí. Porque o ganado limpia y tate.
1: Felicidades, doctor.
0: Oye, manifiesta. No, Roque, en este periodo del 2021 al 2026, tu participación en la Junta Municipal, parece que los amigos ven tu participación y escuché que alguno dice que fuiste el único opositor dentro del Partido Colorado, porque dentro del Partido Liberal, oye, y tres amigos, sí. Oye, plantada y curí.
1: Así mismo, sí.
0: Pero dentro de los concejales colorados, ¿a vos te conoces más que fuiste el más crítico al gobierno de Di Martino, Roque?
1: Y mira, así como cuando empezó este programa, a lo mejor mi forma de ser, porque yo también le felicito al amigo Juan Carena.
0: Juan Carlos.
1: También que luchó sí. También mucho conmigo. No, sí. Entonces él siempre yo le decía, él es un tipo hey, pon a vender las cosas, hey, dulce ve. Entonces sea lo mejor jaeva y de la cosa, ¿verdad?
0: Jaejo una naranja, es de la naranja.
1: Entonces, bueno, a lo mejor también es mi forma de ser, ¿verdad?
0: No, está bien, Roberto.
1: Sí,
0: está bien,
1: entonces no. Son cosas que cada uno tiene su tu talento ya, eso, ya. Así mismo, José Félix.
0: Y el amigo Ángel Vázquez, ¿no? De Doite.
1: Barrio Fátima. Barrio Fátima. Fabuloso. Sí, saludos para todos. Sí, está la mitad, 30 no, agosto.
0: Oína, Roque. Bueno, para este domingo, para el próximo domingo, ya vamos a ir, vamos a ir. En esta ocasión, entonces, Roque, va en la lluvia a la, no solamente a los afiliados del Partido Colorado, porque así como estoy viendo acá en los mensajes, no solamente de Vivo Colorado, de Vivo Encuentrista, de Vivo Febrerista, o sea que eso es lo que yo veo. Por eso sí. La gente quiere que te vayas nuevamente, porque no miras los colores y así los mensajes llegan.
1: Yo quiero pedir a la ciudadanía en sí, José Félix, que hagamos la alternancia, Kenita. Muchas veces la alternancia corresponde y es saludable. Porque dope cargo de la hemos hecho de 34, 35 años y creído, y más la mitad. Este último intendente que estuvo, y todo el mundo sabe, todo el mundo. Imagínate vos, José Félix, vos sacas una audiencia, tenés que venir a sacar mujeres embarazadas, cuña caraída, 80 años, 70 años, niños a veces, jóvenes. Te dicen, va, ahora vi intendente, doña entendé, los días martes. Estamos hablando de Di Martino. Los días martes. Tenés que venir a sacar números a la número de 20 PM. Hasta que hay intendente, doña entendé, la 11 PM, ha oído cabina 4, 5, janoa, o huellí, o huellí, o escalera, o yupi camión, pejo. O sea que, yo creo que no corresponde.
0: Hay un paso secreto.
1: No, entonces, hermano, yo creo que tenemos que apostar por la alternancia. Y yo creo que el ingeniero Enrique se le conoce qué clase de persona, como profesional, hoy está representando al Partido Colorado por la lista 1. Pero no miremos por eso. Yo creo que hay muchísimo lo que es del signo político de otro que le va a acompañar a Enrique. Yo creo que estoy seguro. Yo estoy seguro que el 4 de octubre va a ser Enrique Bella, intendente municipal. Y Roque Brajín, todo el mundo, el mío es José Félix, no es tan fácil. El recutuco es algo, no es fácil, José Félix, porque siempre el político tiene su desgaste. Ja, sea tú como más o menos con Aguatajaro, Vinde y Poiguazuila, se mosea ni mucho menos con Botellas Cero Varejo, la Joquemba. Porque yo estoy buscando la cuarta. Eso no es fácil. No es fácil, José Félix. Entonces, cuando vos sos joven, por primera vez, uno llega con tranquilidad y pide los votos. ¿Verdad? A la gente se mandó Méndez. Pero en mi persona y en mi situación, la gente a lo mejor, no, cuando tres veces más, cuando puede ser cuarto. Entonces, a lo mejor lo metemos a pensar, bueno, a votar llegar, Roger. O vemos, tío. Entonces, yo le pido al pueblo iteño que le acompañemos a Enrique. Y también pongo también a consideración del pueblo iteño mi candidatura por la opción 7.
0: Bueno, te contaremos, dice, si no, o falta a veces alguna cosita. Pero entonces, en este periodo que es muy, era muy difícil el periodo 2021-2026, puesto que pues venía yo por vivir de pandemia o aparece allá lo que entonces de entre el año 2000 ya hemos dicho 2024, 25 y 26 tu participación en la junta está conforme entonces lo
1: que, yo creo que
0: te falta algo más
1: yo creo que representé en primer lugar representé al pueblo y segundo a mi partido que me hizo llegar. Mi partido me hizo llegar. Hoy estamos 12 candidatos a concejales que estamos llegando pidiendo voto para ocupar una banca, un escaño del Partido Colorado. Upeado César Brantera Sembo Posiga, uno cuando llega como concejal se identifica como pidiendo voto como Partido Colorado. Y cuando llega en la banca, oñe Botagüí lo mita, oñe Botagüí la partido. Y hay concejales que juegan así. Entonces, a ñan lo mitan y purula y en de partido, ñan guaje o pepe, ñan de desaíla pueblo y ñan de desaíla y en de partido. Hoy hay muchísimos por la calle que están pidiendo votos a nombre del partido. Entonces, yo creo que tenemos que honrar lo que nos dio el pueblo y el partido. Y yo estoy contento, hermano. Y nadie me puede señalar que he pedido coima, que he metido mi mano en el bolsillo del pueblo. Eso nadie va a decir. A lo mejor ahí te se están otras cosas. Pero de ladrón nadie me puede tratar, José Félix.
0: Porque en algún momento dado, Roque, fueron realmente avasallados por esa... por la cantidad que está diciendo, mayoría absoluta. Pero Peña sentí firme, los dos colorados y los tres liberales que estuvo siempre firme. ¿Y eso qué demuestra, Roque? Va a demostrar dentro, con hoy cola, de auditoría externa, por ejemplo. Ustedes seguramente, Peña sentí feliz y contento, ¿verdad? Porque la pelea es a la pende. Posición dentro de la Junta Municipal oñe cumplir tal cual pellejai se haya.
1: Así mismo.
0: Hasta inclusive las denuncias que se hizo, Roque.
1: ¿Vos te acordás hace un año y medio, dos años que se ha hecho la denuncia, dos penales? Penales en la fiscalía. Sí. Uno por factura clonada, otro por caja paralela, esa denuncia está hecha ahí, por hecho punible. Le ha pasado, le he visto al fiscal Román con su equipo técnico, estuvo en la municipalidad, estuvo buscando documentos, ¿verdad? Yo creo que la justicia es así, y este tema de hecho punible que hemos remitido en delito económico, eso va a tener su secuela porque se ha demostrado todito los documentos. No es como Di Martino dijo que nosotros mentimos. En la auditoría externa se encontró casi 9 mil millones de guaraníes que no se ha depositado, que se ha caliciteado por 27 días. Eso es que nosotros, ahí con la orientero, la auditoría externa es lo que dijo, un profesional dijo. 27 días, mientras que la ley dice que 48 o 72, hasta 3 días que se puede tener, porque es un hecho punible. Entonces, va a ir con plata y ve 27 días, va a ir ya, pues, ver si se puede hacer obra, se puede meter a una financiera negra. Oye, por una plata como si fuera José Vélez. Entonces, son hechos que existe, que los documentos existen. Imagínate vos, 480 millones de guaraní no se ha depositado al Ministerio de Hacienda y Economía y también a las gobernaciones. 480 millones de guaraní. ¿Dónde está la plata? Eso ya no se sabe. Son cosas que se hizo el trabajo, se constató eso y se denunció, José Félix.
0: Sí. Le metiste al pueblo en su bolsillo, porque no legal. Yo creo que la gente que sigue las transmisiones de la Junta Municipal, las sesiones de la Junta Municipal, siempre espera tu intervención, y esas intervenciones siempre trae cosas positivas.
1: Sí.
0: Y
1: también yo creo que está por ahí. Y también el aeropuerto, el que tiene el DOM, me hago da ahí lo mitad, ya ponte. Eso que uno no, te hago lo mitad, oro nace hoy, ¿verdad? Es su forma de estilo, el que le llega a la gente. ya tengo a hey, popo, saludar y petepetepea, base ya soy una, un hombre que tiene este carisma. Ya. Entonces, nació onda, ese ya es la presidencia, pero yo no es porque quiero hacer, no, mi forma de ser es así. Ya, hay colegas que no es así, pero es buenísima persona. Pero de Yibuy. De Yibuy.
0: Porque, proyecto, ¿vos tenés algún proyecto? Si por ahí está en la Junta Municipal, porque hay grandes posibilidades ahí, porque siempre. ¿Algún proyecto donde interesa para este periodo 2026-31, por ejemplo, la de Gustavica, esa Oñe Muinguela, ordenanza, un proyecto, tal vez también con gestiones de, que se haga? ¿Va a gustar lo que?
1: Primer proyecto, y creo que cree bien claro. Y voy a si entro otra vez como concejal, yo sé con el amigo Enrique puede ser, pero con Di Martino no, porque es un hombre muy, muy terco. Eliminar el palco de los privilegiados. Eliminar el palco de los privilegiados.
0: En el parque de la Peña de.
1: Así
0: de
1: mismo. Teatro, eliminar.
0: Va,
1: o para Peña Pulsera Ñeme, hay por Juana. Eñepomo y intendente. Yo te voy a decir una cosa, ¿cierto? La llave tipo, vea, de participar, sorteo, ve, esto pasó en ti lugar, en la peguate. Entonces, a lo mejor me parece mal, pero quiero que esté libre. El que venga más temprano, que se suba arriba. A lo mejor se va a dejar, no sé, un 20
0: o sea
1: sillas.
0: La hipotágena, entonces,
1: Opana. Imagínate, José Félix, la represión que hizo Di Martino con el pueblo isteño. Y nadie me puede decir que no. Hasta nosotros los concejales, ese tipo, ore ignorable, tipo, para Omeaman de tres pases, Juana, EPKS, de la municipalidad. Es una falta de respeto a
0: yo
1: un concejal.
0: Yo me acuerdo, no sé si fue así, realmente. Sí. Cinco pases de comer, me hicieron ahora.
1: Chera. Che, no muera. Jopija, eso una vez, intendente. Se me envía cuatro, Jesús. Hoy se envía viejo. Hoy se la. Mocoy. Entonces, va a recortar a veces. Petilla, muy tata, a veces. Porque es jacó triéndome. Entonces, son cosas. Yo creo, José Félix. Ojalá el pueblo me dé otra la oportunidad y que Enrique sea el intendente. No es que vamos a eliminar. El sistema vamos a eliminar. El sistema. Porque el pueblo merece respeto. Respeto merece el pueblo. O para pedir pulsera, por sorteo. No, porque yo te hago una cosa. A mí me duele mucho cuando uno se maltrata. A Rico Vivero casi le echaron a patada ahí. A la hermana de la finada, Silvia Quintana, que era también concejala municipal, sí. La señora Teófila, sí. No le hicieron pasar, hermano. Y hay grandes personalidades acá en Itá también. O sea que indignante. Entonces, José Félix, yo creo que, no sé, buscaremos la forma, cómo el tema ampliar. A lo mejor Enrique ya tiene algunos proyectos, ese, cómo podemos mejorar. Pero el que quiera reprimir, a mí a eso no me... Roque Brajín hoy es concejal. Yo no sé si dentro de dos meses ya voy a ser otra vez concejal. Ya, ayúdase a hacer la festival. Y no me van a permitir, José Félix. Siendo luego concejal municipal, lo mitad, apenas. Y indignante cuando uno quiere venir a divertirse un poquito, a relajarse un poquito. Ella topa guardia de seguridad, policía. No hay acá intendente, ¿verdad? Ñecero. Que la hay que hacer. Y pide por algo que hay intendente Di Martino o me vende la base. O sea que oñeme. Entonces, ese es uno de los que yo voy a proponer de la Junta Municipal. Que esté ahí el palco, no hay problema.
0: Nunca
1: pero.
0: Se sabe si por ahí, Roque. Por ejemplo, me vean la igual, dice Catú, sí, Catú no. Nunca se supo para que dices vos, pase se venda. No vendimos, yo lo mitad.
1: ¿Qué te dice? ¿Eh? ¿Qué está? Se hizo mucho negocio, profesor.
0: ¿En serio?
1: Increíble eso. Nosotros tenemos audio con los colegas. Imagínate vos, nosotros los concejales tenemos 5 cada noche. Hay activista liberal que lleva 15, 20 cada uno. Ellos han anunciado una junta, ve que se hizo un cumpleaños de un funcionario ahí arriba en el tercer piso. Ah, pero me atibula para el pueblo. Se hizo, el intendente hizo un cumpleaños a un funcionario muy allegado a él. Ah, oye, cuapao, me amaba. O sea que ya ponga gente. Entonces, vos me estabas preguntando, entonces ese es mi sueño, de mejorar ese y eliminar esa represión del pueblo. Ya me llama al pueblo lo correspondía. Entonces, ese es uno. Acá hay que mejorar todito los accesos de la ciudad. Todito. El tema Itapuente, la entrada, hoy está mucho mejor porque el amigo Enrique consiguió también la parte de iluminación, que está mejorando mucho.
0: Hacia el acceso.
1: Así mismo. Entonces, ahora también viene. Así mismo. Entonces, ahora también vienen los asfaltos. Y ese amigo, hacer una linda ciclovía ahí. Yo me acuerdo. 2006, cuando fui concejal con la intendenta Gloria, 2007, 2008 era que yo hablé con la señora Gloria y hemos hecho esa hermosa ciclovía. Se compró ese barrio, sí. De la Copetrol hasta más o menos la entrada del asentamiento San Benito.
0: Creo que es la primera ciclovía
1: sí,
0: que se hizo, Roque.
1: Sí, eso yo fui también, uno de los propulsores, ella... Yo me estaba ya horas, además, hasta con nadie. Entonces, esa clase de ciclovía tenemos que hacer también esta, hacia abajo, hacia Amadito. O sea, son proyectos que se puede hacer. Entonces, y la parte de... Vos sabés que podemos presentar muchos proyectos nosotros los concejales, pero cuando el intendente no es de tu signo, a lo mejor, la intendente Yupiagüe, ya ahora copamos ahí en el proyecto Yapota, ¿verdad? Entonces, eso creía esa escuela ahí. Entonces, si tu proyecto vos tenés, temerá, en va, pues, no correí, no ejecutáis, jopillan de posima, en enfrentaré. O sea que hay muchos proyectos también que está dormido ahí en la Junta Municipal.
0: Correcto. Entonces, para eso, para que esto ocurra, entonces, lo que tiene que la gente votar lista 1. Opción 7. Y cuál es la roqueo, hija, 54.003, creo que un poquito, ¿no? Ya redondeo, 154.000 electores de diferentes signos políticos o inventivos. 54.000 lo mismo, roqueo.
1: Habilitado.
0: Muchísimo. O sea, en los 12 locales de votación. Ciertamente con la PEM apoya en la política para conseguir votos. Entonces, a través de los medios, a Radio 3 de Febrero, la 87.9, a través de las redes sociales, Penguajea, y ven allá. Entonces, va, el Castuaya es la ñan de amigos, que la ñan de Eresá, ñan de Lendúa, Vejina. Va, eres Bogotá, y ahí, entonces, Roque Brajiner. Por la persona de Roque Brajine, porque a veces en tu mamá, en tu capa mandarla a esa donita escribirla de favor, vea, lleva. Pero va a ir a votar a Roque Brajine, lista 1, a pedir Enrique, a pedir lista 1 llegue a opción 7. Pese en allá,
1: así mismo,
0: porque la dos votas en la mitad a Enrique de ahí, el de Ina. O gana llegó, no seguimos, el ande proyecto no seguimos, hay de creer y no usamos.
1: Y sí, así como te dije, José Félix, yo estoy pidiendo los votos para el amigo Enrique. Igual lo voy a decir, el pueblo iteño le conoce como persona y como profesional y tendrá muchos proyectos buenos para Ita. Imagínate Ita, y tiene un presupuesto de 33.000 millones anual. Es ahí está la mía, la laguna. La laguna hermoso, también que no podemos también decir que no, hermoso, pero ñamañamía, los barrios, las compañías. Hoy, ¿cómo está el barrio Fátima? San Cayetano. Barrios, acá barrio San Antonio, está pésimo. Las plazas destrozadas, camino. Cocuerés, que está acá cerca. O sea que todas las compañías están un desastre, José Félix. Entonces, yo creo que si el recurso se usa bien y si el intendente tiene una voluntad política de salir a caminar por los barrios, por las compañías, puede invertir mucho mejor. Porque la Betis sector, la Antela Yarapá, todos los beneficios. Y bueno, por Enrique ya, más o menos yo ya dije ya, porque le veo un hombre muy preparado, que tiene visión. Y por Roque, ese amigo, va a ser un tipo que siempre defiende ahí en la Junta Municipal lo que está mal, siempre lo voy a denunciar, hermano querido. Y lo que está bien, siempre voy a acompañar. Y todos los proyectos que nacen dentro del intendente municipal, que seguro va a ser el ingeniero Enrique, vamos a acompañar. Imagínate vos el sistema cloacal. Yo le escuché al amigo Enrique diciendo, esa es falta de gestión. Están en las instituciones grandes que eso puede financiar, como la BID, ya si está Itaipú, obras públicas, pero Itá necesita porque acá hay grandes empresarios que quieren venir, pero no puede invertir.
0: Desagüe fluvial y cloacal, lo que faltaría dar.
1: Así mismo. Entonces son proyectos grandes que para que una ciudad crezca. Itagua, ¿hoy cómo está? Hay grandes empresas, grandes edificios. Acá hay muchísimos, yo hablé con mucha empresa también, que quiera venir a invertir, pero no puede porque no hay modo para la opoita, todos los desechos que producimos todos los días. Entonces yo creo que el sistema cloacal va a ser importantísimo, José Félix.
0: Porque hoy la los hindú, ¿no? Los mitados criacos y hindú de Ana.
1: Yo te decía, José Félix, la crítica es a veces constructiva. Yo siempre dije, me olvidé nomás de decirte, vos tenés que leer lo que envía la gente. Anila, y por nada me mete. Porque a lo mejor en lugar, a lo mejor me haya equivocado. Entonces, yo te digo, José Félix, si alguien envía algo, también yo creo también tener el derecho de leer eso, José Félix.
0: La señora Limpia Jaroli dice que hizo este señor, aparte de votar en contra de la construcción del polideportivo Serellave, ojalá quede afuera ahí.
1: Sí, le conozco a la señora. Yo no sé qué...

0: ¿qué tendrá en mi contra? Nunca le falté el respeto, pero es una señora de acá que va a ponerle 3-4 cuadras. Su amigo, o sea que su marido también trabajó muchísimo con el ingeniero Enrique Pereira, porque es el señor es un buen señor, trabajador, herrero. Le ha dado tan mucho trabajo a Enrique. Entonces yo, así como dije, nadie me puede señalar como Di Martino, que robó muchísima parte, plata. Nadie. Y es su vecino. Y vecino es el Correlí, de la señora Limpia. Di Martino es vecino y su Correlí de Di Martino, que robó la plata del pueblo. Entonces yo, a lo mejor mi pecado es, no es mi pecado, yo estuve en contra del lugar donde se iba a construir. No estuve en contra de la construcción. Pero la gente me va a tirar eso. Pero yo estoy con la conciencia tranquila, José Félix.
1: Y además, no, eso ya he sabido. 7 concejales votaron toda.
0: Sí.
1: Se llevó todo a cabo estas cuestiones, ¿verdad? Todas estas cuestiones. Bueno, entonces. Ya estamos en la festival, ¿sabes? Creo que. Entonces, Enrique Pereira, bueno, todo por igual. Me parece a mí el Festival del Cántaro y la Miel, mi querido concejal Roque, en su comienzo fue considerado como el festival para el pueblo. Porque yo estuve participando, yo presenté varios artistas de mí ahí, como me contrataron de mí para hacer presentaciones, pero en aquel entonces me dijeron, bueno, este es el festival del pueblo, el pueblo tiene que ir ahí. No me dijeron, bueno, ya anunciaron, ojalá intendente, ojalá persona ahí invitada. Pero es el festival del pueblo, el festival del Cántaro y la Miel Roque.
0: Me acuerdo cuando fui primer periodo de concejal, vuelvo a decir, con la intendenta Gloria. El pueblo estaba arriba. El pueblo estaba arriba.
1: Sí.
0: ¿Vos te acordarás?
1: Sí, me acuerdo.
0: Y las autoridades municipales, funcionarios, invitados especiales, estuvo ahí en el pasto. Entonces, yo creo que cuando eso se le dio al pueblo lo que corresponde. Oye, eso es la IBAT, entra libre, completo. A las autoridades municipales, tanto como intendentes, concejales, invitados especiales, estuvo ahí ahí enfrente. Entonces, el pueblo de Iposín, pero hoy cuando vos te vas al festival y te subí, o mañana vas a ir para la mitad, porque ir ya solo a mitad. Entonces, yo creo que Enrique tiene que, si él, yo estoy seguro que él va a ser intendente, tiene que hacer algunas modificaciones. El tipo de profesional, con algunos arquitectos, a ver si cómo podemos mejorar ese tema para ampliar un poquito más el escenario. Yo creo que el escenario se tiene que tocar. El escenario, porque bajo y tepo ahí debe vender guapuño de frente o ni medio guatella de esa vez. Entonces hay muchas cosas que se puede hacer, que podemos ir planteando sobre ese tema, pero eliminar el privilegio.
1: Roque, estamos llegando ya casi al final de nuestro programa, son las 18:49. Algunas actividades que estás realizando estos últimos días, ¿tenés algunas reuniones? ¿Hoy dónde vas a estar? ¿Mañana? Y así sucesivamente.
0: Muchísimo. Más o menos esta semana fue una semana muy agotada. Estuvimos por la compañía Guañaró, estuvimos por la compañía Las Piedras, anoche estuvimos en la compañía Aveiro. Hoy yo voy a estar acá Itapotí, en Chevillera, Barrio San Blas. O sea que en distinto, cada concejal está haciendo en distinta compañía, en distinto barrio. Así como te dije, Guañarón, Las Piedras y Aveiro son locales de votaciones que hicimos con los meseros, hicimos con los apoderados y con los caudillos de la zona en que estamos. O sea, hoy yo cuapas y cuella. Pero después cada concejal tiene su actividad en distinta compañía y en distinto barrio.
1: Esa es la actividad que te queda a hacer hasta él.
0: Y
1: sábado seguramente ya va a ser, ya he ordenado mi mamá, la vehículo, cuero más, pongan en 10. ¿Cuántos vehículos más o menos está preparando Roque de Obras 15?
0: Opción, opción 7. Y orillamos ya por los 200, 250, por ahí.
1: ¿En todos los locales?
0: Y mira, tenemos 12 locales de votaciones.
1: Mucho.
0: Y uno pretende...
1: Lo que pasa es que, Roque, Arruaí, por ejemplo, allá, de por ver la local de votación, Pesci o Cico, Arruaí o Guarande, Molear y ve, Zapagante o Jojo y Cuellamite...
0: Mando Gamarra.
1: Jota del Valle, ve, ojo San Blas, ojo... Aumiala y Yeto, porque es Guaruana.
0: Y sí, hay que poner en cada compañía, hay que poner... Yo más bien la semana la hace fuerte en la seccional 1, ¿verdad? Pero a cruzar mi mía en la seccional 2. Pero con todo eso me estoy preparando allá por los 200 y algo de vehículos. Eso es bastante. Pero hay equipos que se está preparando con 350 vehículos.
1: Oye, mira.
0: Manguruyú me metió, ¿no?
1: Y este año creo que y esto, o sea, porque peso pesado me meté, sí. hasta inclusive en el bolsillo veo y peso pesado y...
0: No, yo creo que mirando del 1 al 8 está pesado, ¿verdad? A 6 meses hay de 1 al 8, hay 7 vecinas, pero no va a ser fácil, y de 8 tiene que quedar 6. No, es fácil, hermano, es fácil.
1: Siendo que esta posibilidad que le brinda al pueblo, a todos los ciudadanos, a los 54.000 electores que van a tener la posibilidad de elegir, ¿qué han hecho los pueblos paraguayos ya o para Marroquía? Hoy cuama más para la osería, más para la najania. Entonces, yo creo que la gente va a votar por esa persona que está sirviendo a la gente. Yo veo en la municipalidad de Itá llega mucha gente y a muchísimas personas, o sea, se han de endape o poniendo movina.
0: Y sí, y ese es, alguno ver y posicionarse, ¿verdad? Que no es nuestro trabajo. Claro que es nuestro trabajo, nosotros somos gestores, nosotros somos pagados por el pueblo nuestro sueldo, así como el intendente. Deben entender a los guajeares, ellos son contribuyentes. ¿Qué es lo que necesitan ellos? Hacer gestiones, acompañar los problemas y solucionar los problemas. Pero algunos cuando ya pueblo mío José Félix, pero a lo mejor no es su estilo, José Félix.
1: Bueno, el 4 de octubre, bebé, ya seguiré, nosotros vamos a transmitir el 4 de octubre desde las 7, cuando se abra ya la puerta. Antes de la composición de mesa, miraron, invité también. Vamos a transmitir, mi querido Roque, y a la audiencia. Muchísimas gracias a todos los que participaron y por nada ver la debate. Vamos a transmitir. Tienen toda la posibilidad de votar, de elegir. Y si a ustedes les parece que tiene que elegir lista 1, opción 7, al concejal actual, Roque Brajín, tiene toda la posibilidad de hacerlo. 54.000 electores va a estar eligiendo a su concejal. Mi querido Roque, muchísimas gracias por estar.
0: Gracias a José Félix, a vos y al amigo que nos acompaña y a todos los iteños que hoy nos está acompañando también. Y bueno, una vez más... Mi agradecimiento también a todos los que han opinado también hacia mi persona y también... La novia que se lo mismo, un saludo especial también a la señora. Y bueno, muchas gracias a todos, José Félix, a todos. Y bueno, ojalá este 4 de octubre Itá remueva su intendente, para que Itá necesita más progreso, necesita una autoridad que a lo mitad, ojo, igual y pueblo. Peala y cotea a lo mitad. Porque todos sabemos la situación que pasó el intendente Di Martino.

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5: Hola, hola, ¿qué tal? ¿Cómo están? Un cordial saludo a toda la gente que nos sintonizan. Esto es Desestresate por la 87.9 FM. En la voz con ustedes es Smadi Viveros, en controles Almides DJ. Mensajes, saluditos, pedidos musicales al 0981-71-2899. Arrancamos con buenísima música, por supuesto, por tu dial favorita, saludando a la gente que nos auspicia. 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Muchas gracias a las firmas comerciales que hacen posible que estemos al aire.

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Muchas gracias a todas las firmas comerciales que nos auspician. Seguimos disfrutando de buena música por la 87.9.

0: gracias a Rodrigo.
1: Fuertes aplausos para Walter.

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1: Adicto a ti, nos dice de esta forma Rodrigo, escuchando buenísima música por el 87.9 FM con viernes para saltar, para cantar, para bailar. Hoy es Día Mundial del Farmacéutico, una de las celebraciones globales más destacadas de la fecha. Fue establecida por la Federación Internacional Farmacéutica para reconocer la labor e importancia de estos profesionales en la salud y el uso seguro de los medicamentos. Muchas gracias a la gente que está en sintonía del programa. Esto va hasta las 20 horas. Gracias por escucharnos todos los días. Prendete de lunes a viernes. Próximamente nos venimos con premios y sorpresas para toda la audiencia. Así que repórtense. 0981-71-2899. También es el Día Mundial del Pulmón, impulsado para concienciar sobre el cuidado de la salud respiratoria, la prevención de enfermedades pulmonares y la importancia de respirar aire limpio. Día Internacional de la Ataxia, una jornada destinada a visibilizar este grupo de trastornos neurológicos raros, promoviendo la investigación y el apoyo a estos pacientes. Es también el Día Internacional de la Lengua Soninke, celebración cultural adoptada para preservar y visibilizar este idioma africano. En Buenos Aires, Argentina, es el Día de la Virgen del Rosario de San Nicolás. También es el Día Nacional de la Ballena Franca Austral, Argentina. Y Día del Apicultor Salvadoreño, El Salvador, declarado oficialmente para honrar a quienes se dedican a la crianza de las abejas y producción de la miel. 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Para este fin de semana, en Itay, el Departamento Central, la Dirección de Meteorología e Hidrología emitió un boletín especial advirtiendo sobre una inminente ola de calor extremo, con sol sofocante, vientos del norte y un aumento drástico de la temperatura. Para mañana sábado se estima una mínima de 22 grados y una máxima de 38 grados. Acuetraita. Mañana. Para domingo, así también, una mínima de 24 grados, una máxima de 39 grados. Debido al alto contenido de humedad en el ambiente, la sensación térmica superará los valores del termómetro, pudiendo sentirse por encima de los 41 grados y 43 grados en las horas de mayor radiación solar. El pico más crítico de este evento de calor extremo se espera para el lunes. Las recomendaciones: cuidar hidratación constante, evitar la exposición directa al sol entre las 10 y las 16 horas y prestar especial atención a niños y adultos mayores. 20 minutos de las 19 horas, seguimos disfrutando música aquí por la 87.9.

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1: Vamos con el horóscopo del día. Nos vamos con Aries. Momento de tomar la iniciativa en proyectos personales. Controla la impulsividad. Tauro, enfoque actual, excelente periodo para organizar tus finanzas y buscar seguridad material. No te resistas al cambio. Géminis, ideal para aclarar malentendidos mediante el diálogo. Evita dispersar tu energía en demasiadas cosas a la vez. Cáncer, prioriza tu paz mental y tu espacio seguro. Buen momento para sanar vínculos afectivos. Leo, tu creatividad y brillo personal están en alta. Aprovecha para destacar, pero cuida el orgullo. Virgo, ideal para poner en orden tu rutina, tu salud y tus espacios de trabajo. Libra, enfoque actual, estás en temporada astrológica. Es tu momento para renovar metas y equilibrar tus relaciones de pareja o socios. Escorpio, periodo de introspección profunda. Deja ir lo que ya no te sirve para renovar tu energía. Sagitario, tu mente busca expandir horizontes. Buen momento para estudiar, viajar o planificar el futuro. Capricornio, los esfuerzos laborales empiezan a dar frutos. Mantén el enfoque y la paciencia a largo plazo. Acuario, conecta con grupos o proyectos comunitarios. Tus ideas vanguardistas serán bien recibidas. Piscis, escucha tu intuición para tomar decisiones importantes. Dedica tiempo a actividades artísticas o espirituales. Muy bien, nos vamos con la cotización del día y el dólar americano en 5.780 a la compra, 5.900 a la venta. El real 1.110 a la compra, 1.145 a la venta. El euro 6.620 a la compra, 6.950 a la venta. Y el peso argentino 3.5 a la compra, 4.0 a la venta. Bien, voy a estar actualizando un poquito el tema de meteorología para la semana próxima, pero va a ser después de la música. 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Seguimos escuchando buena música hasta las 20 horas.

0: Atentado en Canindeyú, un desconocido ingresó a la vivienda de un periodista, del periodista César Candia, en la ciudad de Yasucané, y prendió fuego intencionalmente a su vehículo. Candia, que es corresponsable C9N y SNT, vinculó el ataque a sus recientes publicaciones sobre un candidato colorado cartista. El vicepresidente Pedro Aliana exigió una investigación exhaustiva, mientras que la Policía Nacional garantizó el resguardo permanente del comunicador ante las similitudes con el histórico caso de Pablo Medina. También hay preparativos municipales. El Tribunal Superior de la Justicia Electoral ratificó que avanza sin demoras para las elecciones de este 4 de octubre. Anuncian que este domingo iniciará la distribución de máquinas de votación y útiles en Concepción y Alto Paraguay. Oro en fútbol sub-20. La selección paraguaya logró retener la medalla de oro en los Juegos Sudamericanos Santa Fe 2026. Tras empatar 0-0 en el tiempo reglamentario contra Argentina, la albirroja se puso 5-4 en la tanda de penales, repitiendo la hazaña conseguida en Asunción en el 2022. También un récord en atletismo: el atleta paraguayo Lars Anthony Fleming cosechó otra presea dorada para la Team Paraguay en lanzamiento de jabalina, con una impresionante marca de 84.36 metros. No solo se quedó con el primer puesto, sino que concretó un nuevo récord suramericano. En Itaipú, la entidad binacional procedió a la apertura temporal de las compuestas de su vertedero con el fin de regular los niveles operativos del embalse. Adultos mayores, también el programa de asistencia social concretó la incorporación de 3.000 nuevos beneficiarios, quienes empezaron a percibir sus pagos ya en la fecha. Qué bueno, qué bueno. Saluditos para mi marido, que está en sintonía de la programación, también para mi familia, un besito para mis nenas, saluditos para la licenciada Anita Martínez, también, que está en sintonía del programa. Muchísimas gracias. Saludos para la señora Marley de Body Market Express, a la señora Sandra también, que hoy es día de la farmacéutica. Saluditos también para mi querida madrina Esperanza, le mandamos el beso, el saludo para todas las chicas allí, para Carmencita, para todas por este su día. A ver, un saludo especial también para mi querida amiga Rosana, besitos para Cari, que nos suele escuchar también, nos escucha siempre, a Feliciana, que está siempre en sintonía del programa, un besito corazón, te mando un saludito. A mi amiga Andrea, otro besito también. Voy a pasar en breve a retirar. Nos olvidamos, ayer nos retiramos una tortita que me preparó. Muchísimas gracias, me dijo, con mucho cariño, como siempre. Gracias, gracias. Vamos a estar entonces saboreando algo dulce, ya sea esta noche o mañana, o guardamos para el fin de semana. Bien, ahora ya nos vamos de a poco despidiendo, ¿verdad, compañero? Voy a entonces agradecer ultimito, así general, a mis auspiciantes, y entonces para poder cerrar con una canción, por ser viernes, saludamos a la farmacia Garvey, que está con 40, 50 y 60% de descuento este fin de semana. 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Muchas gracias también a la familia, al señor, a ver, a la señora Marley, un besito, un saludo. Y también a su marido le mandamos el saludito. A ver, pues, si puedo saludarle aquí. Tengo el nombre del señor también. Sí, al señor Carlos le mandamos el saludito, a Body Market Express, que está con su gran rifa de fin de año. 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Paraguay, medalla de oro en pádel, ¿verdad? Bueno, reciencito entonces, medalla de oro para Paraguay, saluditos. y le agradecemos, por supuesto, a nuestros representantes. 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Muchas gracias por auspiciar esto que es Desestresate. Nos vamos despidiendo de esta forma. Les deseo que tengan excelente resto de jornada, que pasen un hermoso fin de semana. Nos vamos a reencontrar nuevamente el lunes a partir de las 19 horas. Será hasta entonces. Un besito, un abrazo. Chao.
1: Este tema va dedicado para todos los que alguna vez sufrimos el corazón roto. Y dice...

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